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2: 6:06.
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2: 6:15.
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4: 624.
5: Continuamos en esta tarde aquí a través de Suprema Radio en las actividades de esta tarde, de este viernes. Hoy es 4 de este mes patrio, septiembre 2026, 19 grados la temperatura en este momento aquí en el Valle de San Cristóbal. Saludos para nuestros amigos de Vivero Huitepec.

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2: 6:33.
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1: 6:35.

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1: 6:43.
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4: Aquí estamos.
5: 6:45.

0: 103.
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2: 6:52.
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0: estaba inspirado, sorry.
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4: 7:02.
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18: 7-4.

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2: 7:20.
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2: 722.
12: Bueno, continuamos en esta noche y nos vamos ahora con más música a cargo, vamos a ver por acá, de Don Omar. El tema se llama Good Girl.

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2: 7:31.
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2: 7:34.

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1: 7:41.
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1: 7:43.
8: Faltan 17 para que sean las 8. Continuamos con la música en esta noche, en este viernes, aquí en Suprema Radio. Es Charlie Cruz, algo de música tropical. Necesito más de...

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2: 7:54.
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4: 7:56.
5: Faltan 4 para que sean las 8 de la noche. Es Chica Balá y este bonito mosaico borracho.
6: Esto es.

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2: 8-2. 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
2: 84.

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0: ¿Qué tal? Buenas noches. Estamos ya listos para llevarles este espacio de Póstumas correspondiente a la noche de este viernes 4 de septiembre de este 2026. Gracias por estar con nosotros. Vamos a continuar entonces con más de nuestra programación y iniciamos con su contenido. Con motivo de los 7 meses del fallecimiento de la señora Alicia Adela Velasco Urbina, se invita a familiares y amigos al novenario de rezos por el descanso de su alma del 6 al 14 de septiembre, a las 6 de la tarde en punto, en calle Francisco León, número 65, letra C del barrio de Guadalupe. La misa de Requiem será el 14 de septiembre a las 6 de la tarde en la capilla del niño fundador del Hospital de Caridad. Por su asistencia, sinceros agradecimientos de sus hijos, nietos, bisnietas y demás familiares. Esposo, señor Francisco Herrera Cruz, familias Victoria Herrera, Victoria Méndez, Alfaro Victoria y Balcázar Victoria agradecen a familiares y amigos que los acompañaron con motivo del fallecimiento de la señora Amalia Isabel de la Cruz. Al mismo tiempo, invitan al novenario de misas y rezos por el descanso de su alma del 3 al 11 de septiembre. Las misas a las 7:15 de la mañana en el Templo de San Francisco, los rezos a las 5:30 de la tarde en calle Doctor Clemente Robles, número 18 del barrio de Santa Lucía. La misa de Requiem será el 11 de septiembre a las 7:15 de la mañana en el Templo de San Francisco. Por su asistencia, sinceros agradecimientos. Y también a usted que está escuchándonos en esta noche, le agradecemos el favor de su amable sintonía. Hemos llegado a la parte final de esta última emisión de Póstumas.
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2: 8:33.
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2: 8:35.
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13: Bienvenidos y bienvenidos a Revista del Consumidor Radio. Yo soy Leos.
14: Yo soy Chav. Y hoy estamos aquí con todos ustedes para cocinar el platillo sabio de Profeco.
13: Les traemos una receta que combina sabores dulces, ácidos y saladitos. Atún a la vizcaína.
14: Tome nota. Para preparar nuestro platillo necesitaremos 5 latas de atún, ya sea en agua o aceite, pero bien drenadas. Medio kilogramo de jitomate, una cebolla, 2 dientes de ajo finamente picados, 3 papas medianas cocidas y cortadas en cubitos y media taza de puré de tomate.
13: También vamos a utilizar aceitunas verdes, alcaparras y chiles güeros en escabeche al gusto. Además, 3 cucharadas de aceite de oliva, 2 hojitas de laurel, sal, pimienta y un poquito de sazonador de hierbas a la italiana. Y si le quieren dar ese toquecito crujiente, 1/4 de taza de almendras fileteadas. ¿Vamos a la preparación?
14: Para iniciar, en una cacerola u olla grande calentamos nuestro aceite de oliva y sofreímos la cebolla junto con el ajo hasta que estén transparentes y bien doraditos. Después agregamos los jitomates cortados en cubos pequeños y salpimentados.
13: Añadimos el puré de tomate, agregamos un poquito de sal, el sazonador de hierbas al gusto y las hojas de laurel. Dejamos cocinar a fuego medio por unos 10 minutos hasta que el jitomate reduzca un poco.
14: Pasado este tiempo, agregamos las aceitunas sin hueso y las alcaparras. Y aquí va un paso que es opcional, pero que le da un toque muy rico, la verdad. Unas almendras fileteadas. Mezclamos todo muy bien y lo dejamos al fuego unos 5 minutitos más para que todos los sabores se integren a la perfección.
13: Ahora vamos a agregar la papa precocida para que termine de cocinarse con el calor del guiso. Después incorporamos el atún y lo mezclamos con muchísimo cuidado. El secreto aquí es hacerlo suavemente para que no se nos bata la papa ni se nos deshaga el atún.
14: Y para el toque final, sazonamos con sal y pimienta al gusto, pero mucho ojo aquí. les vamos a pasar un tip muy importante. Recuerden que las aceitunas y las alcaparras ya son bastante saladas, así que prueben su guiso primero para que no se les vaya a pasar la mano con la sal.
13: Para cerrar, vamos a agregar chiles güeros enteros al gusto, y un secretito es que le podemos poner un chorrito del mismo vinagre con el que vienen los chiles, que le va a dar un poco de acidez muy característica y muy deliciosa. Tapamos después la olla y dejamos a fuego medio por 10 minutos para que ahora sí todos los sabores se integren por completo. Y listo, ya quedó.
14: Ya podemos disfrutar de este espectacular atún a la vizcaína. Para presentarlo, decoren con unas hojitas de perejil fresco, un poquito más de almendras fileteadas y, por supuesto, acompáñenlo con unas buenas tostadas, puede ser también un bolillito.
13: Lo que quieran, galletitas, queda buenísimo. Anímense a prepararlo y cuéntenos en nuestras redes sociales cómo les fue. No se les olvide que también pueden ver esta receta en el canal de YouTube Profeco TV. Yo soy Leos.
14: Yo soy Chay y fue un gusto cocinar con ustedes aquí en Revista del Consumidor Radio.
13: ¡Hasta la próxima!
14: ¡Bye, bye!
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2: 8:47.
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2: 8:49.

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1: 8:57.
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1: 8:59.
7: Continuamos con la música en esta noche y nos vamos ahora con este material que nos han solicitado con Justin Bieber.

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2: 9-3.
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2: Nueve cinco.

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2: 9-9.
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2: 9-10.

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1: 9:13.
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2: 9:29. 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
3: 9:31.
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Bueno, continuamos en esta noche. Son las 9:41. Es el lazo y hash.

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2: 9:45.
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2: 9:46.

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2: 9:54.
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2: 9:56.
9: Bueno, continuamos en esta noche y gracias de antemano por estar con nosotros. Le deseamos un feliz descanso en esta noche de viernes. Llegue el fin de semana. También le deseamos un excelente fin de semana a usted y a toda su familia. Nos vamos con Majo Aguilar y gracias por escucharnos.

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2: 16.
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2: 17.
10: 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Bienvenidos al viaje en el tiempo a través de la música. 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Mi nombre es Emma y seré su asistente virtual en este viaje en el tiempo. Estamos listos para iniciar el viaje en el tiempo. ¿Preparados, crononautas, para visitar los 2020s?

0: Muy buena noche, bienvenidas, bienvenidos viajeras y viajeros del tiempo, crononautas en sintonía de Suprema Radio 95.3 FM, WM 95.3 Suprema Radio. Mi nombre es Jordán Ruiz y les doy la más cordial bienvenida a nuestra emisión de este viernes, viernes 4 de septiembre de 2026, por fin es viernes y llegamos prácticamente al fin de semana. Esperando que hayan tenido un cierre de semana laboral bastante exitoso en sus actividades, nosotros estamos listos para este viaje en el tiempo a través de la música en Experimento 95. Que nos toca visitar nuestra década y justo empezamos con esta colaboración que es de Dana junto con Belinda, colaboración que se esperó durante bastantes años. No sabemos si fue el momento exacto en que llegara o tenía que ser antes. La autoría de Dana, de Belinda, Hoyer y Sarah Shell también, producida por Dana y Hoyer. Los dejamos con esto que fue Dolce Vita. Gracias, Emma.
1: Sí.
0: Buena noche.
1: Buena noche.
0: Con esto decidió empezar Emma este viaje en el tiempo a través de la música. Lo estrenado la semana pasada por parte de Dana y por Belinda, así es. Así que empezamos este viaje en el tiempo a través de la música a la década actual del 2020. Y en este 2026 también tenemos los estrenos en esta noche, así como más adelante estaremos platicando junto con Lizzie Lay. Ya hemos podido platicar con ella en otras ocasiones, conocer su música, saber de qué se trata su estilo. Pero en esta ocasión nos ha tomado muy en cuenta a todos aquí en Experimento 95, ustedes ahí en casita también, para poder escuchar lo que sería la versión de lujo de su nuevo álbum. Y esto también lo quiere compartir con todos los crononautas en esta noche. Así que más adelante estaremos platicando con Lizzie Lay para conocer también su nuevo sencillo. La temperatura en San Cristóbal de las Casas, la incógnita de siempre. ¿Cómo estará el clima mañana en nuestra ciudad? De acuerdo al Servicio Meteorológico Nacional, actualmente 16 grados centígrados. Pensábamos que iba a llover en algunas zonas de los altos. Al parecer no, y quedó un clima bastante templado para San Cristóbal. Lo que sí nos marca el Servicio Meteorológico Nacional es un fenómeno climático severo. Esto afecta a estados como Chiapas y Oaxaca. Y estábamos revisando las zonas que afecta también, de acuerdo a lo que informa el Servicio Meteorológico Nacional en la CONAGUA. Y justo veíamos también diferentes partes del Pacífico, exactamente en estos estados, en Chiapas y Oaxaca, donde estarían afectados por las lluvias. Eso iba a ser también para este viernes, para la noche de este viernes, pero no se cumplió como se esperaba. Para mañana sábado, también marca el Servicio Meteorológico Nacional 13 grados en la mínima, 22 en la máxima. Hoy fueron 22 grados centígrados y yo les juro que sentí que eran como 26. En cuanto a precipitaciones para mañana, nos marca desde las 4 de la tarde hasta las 7 de la noche la probabilidad de lluvia. El punto más alto sería las 6 de la tarde, una lluvia moderada desde las 4 hasta las 7. El punto más alto 6 de la tarde en que pudiera llover en San Cristóbal de las Casas. De todas formas, tenga usted precaución en sus actividades. Si va a salir, es fin de semana también, mucho cuidado con las lluvias. De llegarse a dar, es un 65% de probabilidad de lluvia para nuestra ciudad. La temperatura 16 grados centígrados y la sensación térmica está igual que la temperatura ambiente, 16 grados centígrados. Para mañana, en Tuxtla también tiene que viajar a la capital chapaneca. Tendríamos una temperatura máxima de 33 grados, 22 en la mínima y un 70% de probabilidad de lluvia. Actualmente 25 grados centígrados, tormentas aisladas en la capital chapaneca. Y para mañana, en cuanto a precipitaciones, se extiende desde las 4 de la tarde, que sería el punto más alto, hasta la medianoche y pasando más allá del sábado, ya para la madrugada del domingo, sería esta probabilidad de lluvia desde las 4 de la tarde. Sería más afectado todavía en la parte de la capital chapaneca. Y estábamos revisando también el mapa que utiliza el Servicio Meteorológico Nacional, los radares y satélites. Al menos dentro de las próximas 10 horas, si tenemos cielos despejados para la zona altos, en lo que fue la mañana este viernes, y nos marca justamente esos cielos nublados que tuvimos en la mañana, mediodía, parte de la tarde también. Actualmente ya se despejó, pero esto es algo que informan cada 12 horas, lo que se puede ver en los satélites y radares de la CONAGUA. Para Tuxtla, como dijimos, tormentas aisladas actualmente. San Cristóbal de las Casas, 16 grados centígrados. Hay clima templado en nuestra ciudad. Vamos a ir a nuestro corte. Mi nombre es Jordán Ruiz y estamos listos para este viaje en el tiempo a través de la música. Ya regresamos, Experimento 95, 1016. Emma, ayúdanos con las vías de contacto en cabina, por favor.
1: Claro que sí, Jordán, con gusto. Puedes comunicarte con nosotros a cabina. Búscanos en Facebook como Experimento 95. Llámanos a la línea directa 967-678-0640, extensión 106. Escríbenos al WhatsApp en cabina 967-287-8897. Es hora de ir al corte comercial, Jordán. Tenemos problemas con el enlace neuronal. Estamos trabajando en ello. Regresamos en breve. Experimento 95.
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3: 10:17.
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3: 10:18.
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3: 10:19.
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1: Estamos de regreso en Experimento 95, este viaje en el tiempo a través de la música por Suprema Radio, y para mí es un gusto tener en esta noche a Lizzy. Ley, Lizzy, ¿cómo estás? Buenas noches y bienvenida.
2: Hola, muy contenta de estar aquí. Muchas gracias siempre por darme un espacio.
1: No, ya sabes que el espacio siempre es abierto a todos los artistas para que presenten su música. Y justamente estamos platicando antes de entrar al aire, ¿desde cuándo empezó esta promoción? Y dije empezamos porque también acá estrenamos la canción. Lo primero que trabajaste para este disco, pero ya tiene unos añitos.
2: Sí, pues, o sea, prácticamente el año pasado se estuvieron sacando los sencillos del álbum debut Reiniciar. Y empezamos en marzo, me parece, del año pasado. Y después, pues ya este año, cerrando con este álbum, que es la extensión de Reiniciar, que es Reiniciar Deluxe. Y obviamente, pues grabarlo desde todavía el año pasado, al que se empezó a estrenar, ¿no? Creo que por eso ahora entiendo cuando los artistas se tardan añísimos en sacar álbum, ¿no? Y por eso tal vez es mejor ir sacando como singles.
1: Exactamente, de hecho era algo que cuando se empezó a dar más o menos por allá de la década del 2010, creo que de las primeras que escuchábamos así fue Patti Cantú, que sacaba un sencillo, otro sencillo, otro sencillo, hasta mucho tiempo después teníamos el disco completo. Pero en tu caso, mi estimada Lizzy, es un disco que has trabajado unos, digamos, un par de años más o menos, y que ya ahorita está culminado con una versión de lujo incluso.
2: Sí, ya por fin cerrando. Muy feliz también de cerrar, porque la verdad el proceso fue hermoso, también fue pues de aprender muchas cosas, ¿sabes? Desde la paciencia, que creo que es lo que menos tenemos los artistas, la resiliencia, también el aprender a ser objetiva, el hacer negociaciones con el productor, qué quiero, qué no quiero, tú qué no quieres, ¿no? Y llegar también a los resultados que se llegaron. Pues sí, sí fue hecho con mucho amor. Cada canción, te podría yo decir que tuvo el mismo amor al momento de grabarse, de componerse, de producirse y al salir también, ¿no? Tanto los sencillos que salieron sueltos como los que ya están dentro del álbum.
1: Exactamente. De hecho, estaba viendo por acá lo que son los créditos, al menos de la canción Ya No Duele Umbral, que es lo que vamos a estrenar también en un momento más. Está, la producción es tuya. Pero también nos aparecen Yuno en Viveros y, bueno, Yuno Furquetina.
2: Sí, claro, bueno, es que él nunca puede faltar, él está inmerso en tanto en el álbum debut como en este. Ambos fueron producidos por él y por mí, y en especial esta canción la produje yo, él me ayudó a mezclarla y a masterizarla, pero sí fue una canción en donde yo la grabé, yo la edité, yo la produje. Y ya Yuno pues llegó también para ponerle la cereza del pastel en la mezcla y máster. También por ahí metió algunas cositas que me encantaron, o sea, no fue que haya pasado desapercibido, ¿no?
1: Ajá. De hecho, algo curioso, ¿me creerás que no eres el único artista que hemos entrevistado que ha trabajado con Yuno?
2: ¿A poco? Bueno, sí. No me sorprende.
1: No sabemos cómo llegó esto, pero ojalá podamos algún día platicar con Yuno también. Pero hemos escuchado al menos uno o dos artistas más, aparte de ti, tres en total, que ha trabajado y ha estado en la producción. Y realmente hay algo que siempre lo dijimos con él, que Yuno Furquetina pues formó parte también de esa agrupación junto con Natalia Lafourcade en los 2000 y 2010, que aunque es un productor, y por lo regular siempre escuchamos que un productor tiene como que su sello característico, de que escuchas la canción y dices, ese es de tal productor, pero con Yuno no, con Yuno suena totalmente distinto todo, tu estilo es tu estilo, el estilo de los otros artistas es individual también, entonces cuesta mucho trabajo eso, y es algo también que se logra pues prácticamente con la experiencia, ¿no? Y felicidades por haber trabajado y tener este éxito con Yuno también.
2: Ay, gracias. Fíjate que de las cosas con las que yo conecté mucho con Yuno fue eso, que jamás como que me impuso de que tiene que sonar así o tiene que hacerlo así, ¿sabes? Respeta desde la primer canción que yo trabajé con él, respetó mucho la esencia, la maqueta, y creo que simplemente él maximiza y cuando se necesita más, pues también lo hace, ¿no? Pero creo que por eso también no se encuentran similitudes. Digo, a excepción de que podemos encontrar de que está impecable y está hecho bien y todo, ¿no? Pero el estilo del artista siempre está como marcado.
1: Y eso es algo curioso, porque vamos a irnos con productores también de talla internacional, digamos un Timbaland, sabes cuando es una de él, unos Neptunes o Pharrell Williams, sabes cuando es una canción de él, incluso Daft Punk también escuchas y dices, esta la produjo alguien de Daft Punk, pero sí. Con Juno pasa algo curioso, pues él, lo que tú dices, ¿no? Maximiza lo que es el estilo de cada artista. Y en tu caso, que maximizó justamente ese estilo que tú manejas y que tiene una producción increíble y una canción, sobre todo hermosa, a ver, esto que es Ya No Duele Umbral, que con esto podemos decir, ¿se da por cerrado ese capítulo del disco en lo que nos estabas narrando justamente esa historia o podemos esperar algo más todavía?
2: Doy por cerrada esta etapa de haber aprendido y hecho pues un álbum debut que me encantó y quiero hacer más. Y también la doy por cerrada con Ya No Duele, porque me pareció bonito elegir esta canción como cierre, porque si bien el álbum viene hablando de desamor, obsesión, autoperdón, todas estas emociones que pasas alrededor de una relación que empieza bien y se va distorsionando y no acaba tan bien. Uh-huh. Y poder cerrar con Ya No Duele, que es entender que el dolor llega, que el dolor te enseña, aunque no, a veces no nos gustaría aprender desde ahí siempre, y que a lo lejos se puede ver lo bueno que viene después de eso, ¿no? Y creo que de también habla un poco todo el álbum, el aprender de todas estas cosas y sentimientos y emociones que hay y abrazarlas todas, porque todas nos han llevado al aprendizaje que hoy traemos. Entonces quise cerrar ya con esta canción y después pues viene nueva música y ya todo lo que se está preparando.
1: Muy bien, ahora sí que tendremos esto de Lizzie Lay reiniciar deluxe para este 2026 y 2027 vendrán cosas nuevas también para tu carrera.
2: Sí, cosas nuevas, bien bonitas, estoy emocionada y también pues ya este año de hecho ya van a poder escuchar pues ya música nueva.
1: Y hablando de música nueva también, de antes de ir con la canción, mi estimada Lizzie, hay algo que habíamos visto y que también nos da mucho gusto. Ahora, aparte de música nueva tuya, bueno, es música tuya, pero también para otros artistas, en la parte de componer para alguien más.
2: Sí, estoy muy feliz porque fíjate que eso me enteré hoy así, mi amigo Luis Edubiel y yo compusimos esa canción y la verdad es que me emociona mucho porque es mi primer canción colocada para una banda y la verdad es que me siento muy feliz. Ha sido un día muy feliz, una semana muy bonita por el estreno de mi álbum. Sí, gracias. Entonces, pues, que huele muy alto. Ya que salga la canción, se las compartiré.
1: Exactamente. Nada más para un pequeño adelanto. ¿En qué género es?
2: Lo podría encasillar en regional. Ajá. Porque va por ese lado. Ajá. Como dentro de todo lo que hay ahí, entra.
1: Muy bien. Pues para cuando salga, platicaremos un poquito ya de la parte de lo que es componer para alguien más, ya no componer solo para ti y dar a conocer al mundo lo que es esta historia que nos cuentas a través de reiniciar tanto versión normal como versión de lujo, Lizzie.
2: Sí, sí, muchas gracias, de verdad.
1: Muchas felicidades. Y pues ahora sí, es momento de escuchar esto que se llama Ya No Duele Umbral. Y pues ya sabes que nos gusta que nos hagas los honores, pero antes también, ¿en dónde te pueden encontrar en redes sociales? ¿Cuáles son tus redes sociales? Que hemos visto que estás bastante activa también en las mismas.
2: Ay, sí, a todas las personitas que me están escuchando, gracias por quedarse. Me pueden encontrar en todas las redes sociales como Lizzie Lay, Lizzie Lay, así en todos lados. Escríbanme, platíquenme qué les pareció esta canción. Siempre me gusta conocer y escuchar pues lo que opinan, ¿no? De que, a ver, me gustó, no me gustó, le voy a decir que sí me gustó. Entonces, vayan y escúchenme por ahí y yo feliz de conocerles.
1: Muy bien, Lizzie, pues ya que tenemos toda la información de tus redes sociales, ahora sí, por favor, haznos los honores.
2: Hola, ¿qué tal, amigos de Suprema Radio 95.3 FM? Yo soy Lizzie Lay y los dejo con mi nuevo sencillo, Ya No Duele.
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3: 10:34.
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3: 10:36.
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0: 10:37 en este instante, 10:37, la temperatura en San Cristóbal de las Casas, 16 grados centígrados. Terminamos de platicar también junto con Lizzie Lay para conocer su nuevo sencillo, esto que es El Día que Rompimos. Ya sabemos que Juno Furquetina, también ustedes recordarán a Natalia, la Furcada y la Furquetina. Bueno, Juno es, formó parte de esa agrupación, él es el productor de este disco por parte de Lizzie, también otro cantante que entrevistamos, que es Munco, también trabajó con él, y qué bueno que lo hayan disfrutado. De hecho, ¿tenemos algo de más?
1: Tenemos mensajes de los crononautas.
0: Muchas gracias, nos escriben, felicidades por el programa, muy buena entrevista, un abrazo, amigo, muchísimas gracias. Ana Lau, abrazo enorme a la distancia también, que tengan excelente noche, saludos para ti, saludos para mi estimado César, mi estimado arquitecto, un abrazo enorme a la distancia, que tengan increíble noche, y para Juanito también, si está despierto, está jugando la criatura, ¿verdad? Un abrazo para él también, que estén de lo mejor, gracias Ana Lau, gracias César. Que tengan increíble noche. Qué bueno que les haya gustado conocer también la música de Lizzie. Hay más de ella todavía para escuchar. Este disco de lujo que se llama Reiniciar, de Reiniciar Deluxe. Ya saben que la pueden encontrar en sus redes sociales como Lizzie Lay, L-I-Z-I-L-A-Y, Lizzie Lay o Lizzie Lay. Y también para que podamos escuchar más de ella. También tenemos otros mensajes por aquí. Nos escriben, buenas noches. ¿Me podrías poner una canción de Roller FMA? Su canción, la canción es Without Him, gracias, abrazos para ti, Sony. Saludos, Sony, vamos a buscarle, complaceremos en un momento más. Que tengas excelente noche. Saludos, Sony, también saludos entonces de nueva cuenta para Ana Lau, para César y para Juanito. Vamos con más música, lo que buscamos, lo que nos pidió Sony. Nos vamos con otra canción que se estrenó la semana pasada y nos lleva porque justamente dos integrantes de esa agrupación tienen estrenos en este viernes. La semana pasada Jenny estrenaba su sencillo que se llama Heaven. Esta canción de la autoría de Dave Hamelin, Jenny, Jelly, Raúl Cubina, Taylor Spry, Mark Williams, James Essien, y la producción es de Dave Hamelin junto con Jelly y Taylor Spry y Ojivolta. Esto se llama Heaven o Paraíso de Jenny de Blackpink, que también Lisa y Jisoo tienen estrenos para este fin de semana. Será más adelante que los escucharemos. Temperatura 16 grados centígrados, Emma. Vámonos con nuestro siguiente destino.
1: Con gusto, Jordán. Preparando nuestro siguiente destino. Año 2026. Iniciamos.

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3: 10:42.
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0: 44 la temperatura en San Cristóbal de las Casas, 16 grados centígrados. Vámonos entonces con lo que nos han pedido, Emma.
1: Sí.
0: Nos pidieron esta canción que se llama Without Him de Roller FMA.
1: Dando el momento para analizarlo bien. No encontré mucha información.
0: Muy bien, Emma, no te preocupes con lo que encontraste. Está bien, justamente nos vamos al 2023. Este sencillo que presenta Roller FMA, productor también que estábamos viendo y DJ, al parecer, que se llama Without Him o Without Him, y esta canción que sería Sin Él en español, de la autoría y producción de él también. Los dejaremos con esto de Farid Mendoza, si no somos mal en el nombre. Esto se llama Without Him. Temperatura en San Cristóbal de las Casas, 16 grados centígrados. 10:45, Emma. Vámonos al 15 de septiembre de 2023.
1: Con gusto, Jordán. Preparando nuestro siguiente destino, año 2023. Iniciamos el viaje en el tiempo con Experimento 95.

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2: 10:50.
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2: 10:51.
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6: 10:51, la temperatura en San Cristóbal de las Casas, 16 grados centígrados. Emma, ¿qué tenemos?
7: Tenemos saludos de la línea telefónica, Jordán.
6: Gracias, Emma. Saludos para Brenda hasta la Concordia, Chiapas. Saludos, Brenda. Gracias por la sintonía. También a nuestros amigos de la Concordia. Excelente noche, buen descanso. Qué bueno que nos permitan acompañarles en el final de sus actividades de este 4 de septiembre de 2026. Nos pide Brenda algo de Camila Cabello. También con mucho gusto complaceremos. Así que, Emma.
7: Sí.
6: Vamos con nuestro siguiente destino, la canción Hasta los Dientes de Camila Cabello y María Becerra.
7: Buscando la información. Esto es lo que pude armar para ti.
6: Gracias, Emma. Nos vamos justamente con esta canción que forma parte del tercer álbum de estudio de Camila Cabello, esto que se llama Familia. Y esta canción también saldría como uno de los sencillos principales. De hecho, sería el primer sencillo.

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1: Regresamos al viaje en el tiempo a través de la música por Suprema Radio. Nos vamos con nuestro siguiente destino, Emma.
2: Sí.
1: La canción es Trágico Mágico de Flans.
2: Dame el momento para analizarlo bien. Esto encontré sobre tu pregunta.
1: Gracias, Emma. Justamente nos vamos a este 2026, una canción que se estrenó hace unos meses de la autoría de Ceci Leos, de Marcela de la Garza y de Nadir Cortés. La producción es de Manu Jalil. Los dejamos con Flans y esto que se llama Trágico Mágico. 10:57. Regresamos con los estrenos en Experimento 95 para continuar con los mismos. Temperatura 16 grados centígrados. Emma, prepara las coordenadas de regreso este año.
2: Con gusto, Jordán. Preparando nuestro siguiente destino. Año 2026. Iniciamos el viaje.

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2: 11:01.
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2: 11:03.
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12: Regresamos al viaje en el tiempo a través de la música en Experimento 95. Vamos con los estrenos y nos vamos con los estrenos que están siendo un éxito bastante grande por separado, pero nos vamos primero con Lisa. Hola, Lisa Manoban, integrante de Blackpink. Nos presenta este fin de semana, o presentó hace un día, el sencillo Sawadika. Esta canción también tiene el récord ahora de ser el video en solitario más visto en las primeras 24 horas durante este 2026. Superó los 33.7 millones de reproducciones en ese momento para esas 24 horas. Y a las 5 horas y 20 minutos de que estrenó Liz, esta canción ya tenía 10 millones de reproducciones. Superó, también dejó atrás el récord de visitas de 24 horas que tenía el video de Swim de BTS también de este año, porque también regresó BTS este año con Swim. Tenían el récord ellos de ser la canción más vista o el video más visto en 24 horas del 2026. Viene Lisa con Sawadika y les arrebata eso a BTS. Y justamente nos quedamos con una canción que hasta el momento estábamos revisando también cómo estaban los números de Lisa en esta noche. Y vaya que ha sido bastante impresionante en este fin de semana cómo van creciendo los números que tiene Lisa dentro de esta canción que es Sawadika. Y vamos a ver rápidamente, acá están. Hasta esta hora, 10:11 de la noche con 5 minutos, lleva más de 1,600,000 likes con 76,828. Bueno, 76,828,322 reproducciones en YouTube, lo que lleva a que está bastante bien posicionado esta canción. De hecho, si no estamos mal, ya debe estar en el top 1 de música al nivel global por parte de Lisa, esta canción que es Sawadika, y lo que sume durante las siguientes semanas. Pero dirán ustedes, ¿qué significa Sawadika? Bueno, la historia de este video es que Lisa buscaba abrazar lo que es justamente su herencia tailandesa. Ella es de origen tailandés, es de Tailandia. Dejó su país, se fue a Corea del Sur para entrar junto a las demás integrantes de Blackpink. Fueron muchas chicas que entraron para buscar ese sueño. Al final solo se quedaron 4. Lisa, Jennie, Rosé y Jisoo. Y el resto es historia desde hace 10 años que tienen las integrantes de Blackpink juntas. Sawadika en tailandés significa hola o adiós. Eso es lo que significa, pero es un saludo utilizado exclusivamente por mujeres, clases de tailandés ahora. Esta canción, bueno, normalmente es, se divide en dos partes, Awadi, que quiere decir bienestar o buena felicidad o bendición, y Ka, que es una partícula de cortesía que añaden las mujeres al final de las frases en tailandés para hablar con amabilidad. Si lo dijera un hombre, terminaría con crap, así que sería Sawadi crap para un hombre y Sawadika para una mujer. En ese caso, pues Lisa, pues ya sabe. Entonces tiene esta canción que significa hola o adiós en tailandés, abrazando esa herencia tailandesa que tiene Lisa, pero los dejamos con este estreno, lo nuevo que está presentando para este fin de semana, canción que ha roto un récord en este 2026. Lisa, integrante de Blackpink, y esto se llama Sawadika. Temperatura en San Cristóbal de las Casas, 16 grados centígrados. Vamos con el estreno, Emma.
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1: Justo escuchamos a Lisa con Zaguadica y también una canción que dentro de la autoría obviamente va también parte de lo que son los créditos de esta canción, la autoría de Lisa junto con Tom Bridge, Matt Williams, Raúl Cubina, Rachel West, Danny Shang, la producción también de Bang Jae Job junto con Lisa también, obviamente, esto que es Aguadica, lo nuevo de Lisa para este fin de semana. Vamos al corte y regresamos también con lo nuevo que tiene preparado Jisoo para este fin de semana y todos los fans de ella. Temperatura 16 grados centígrados, 11:10.
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3: 11:10.
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2: 11-12.
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0: 11:13 en este instante. La temperatura en San Cristóbal de las Casas es de 16 grados centígrados. Continuamos con los estrenos. Y si bien habíamos estrenado el bloque pasado a Lisa con una canción también que es Aguadica, y el video musical que trae justamente esa esencia tailandesa, donde podemos ver también algunos trajes estilizados de Tailandia, el kickboxing también, que es de ese país. Pero ahora toca el turno de escuchar a Jisoo, que es también otra integrante de Blackpink. Y Jisoo trae este nuevo sencillo que se llama Click, una canción que está más al estilo de lo que es el pop de este lado, un pop más occidental, por parte de Jisoo. Y una canción también que es de la autoría de la misma Jisoo, junto con Caroline Aileen, Elise Yuka, Nolan Lambrosa, Simon Says y Simon Wilcox. La producción de Sir Nolan, Simon Says, Academy Films. Esto también que se llama Click por parte de Jisoo. Y aquí tenemos a una Jisoo que está en un parque de diversiones abandonado, ya prácticamente como algo de terror, pero que tiene cierta cosa bonita, ¿verdad? Que es prácticamente todo lo que adorna este videoclip, en el cual vamos a una Jisoo como un animatrónico, un muñeco, y también se encuentra un osito de peluche. ¿Qué es osito de peluche? Estoy seguro que va a ser un éxito bastante grande en Asia y también en todo el mundo, pero quedan con ustedes Jisoo y esto que se llama Click, parte de también integrante de Blackpink. La temperatura en San Cristóbal de las Casas, 16 grados centígrados, se llama. Vamos con el siguiente estreno.
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0: Regresamos al viaje en el tiempo a través de la música por Suprema Radio, temperatura 16 grados centígrados. Continuamos con los estrenos en esta noche y nos vamos ahora con otro estreno por parte de Miley Cyrus. Este nuevo sencillo que se llama Bass Persuades o Persuasiones del Bajo, una canción de la autoría de Miley Cyrus, Kid Harpoon, Michael Pollack, Gregory Aldehame, la producción de Kid Harpoon, Michael Pollack, Max Morando y la misma Miley Cyrus, nos da como resultado esto que es Bass Persuades. Temperatura en San Cristóbal de las Casas 16 grados centígrados. Vámonos con el siguiente estreno, Emma. 11:18.
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3: 11:21.
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3: 11:22.
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0: Regresamos al viaje en el tiempo a través de la música por Suprema Radio. La temperatura en San Cristóbal de las Casas es de 16 grados centígrados. Emma, tenemos algo pendiente.
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0: Gracias, Emma. Nos vamos con el siguiente mensaje. Nos escriben. Buenas noches, Jordán. Gusto en saludarte en esta hermosa noche, bendecida, excelente programa. Aquí escuchándote a todo volumen en casa y disfrutando de un riquísimo cafecito con un toque de canela y vainilla también. Y Stevie, sería tan amable de mandar un saludo muy especial para mi queridísimo tío Mariano Javier López Martínez, que muy pronto estará de manteles largos. Le deseamos todo lo mejor, buena vibra, que Dios me lo bendiga siempre. Le mandamos un fuerte abrazo y que lo queremos mucho. Son los mejores deseos de sus sobrinas. También el maestro Humberto, Carolina y Cristi Moreno. Muchas gracias, Jordán, que tengas bonita noche. Bendiciones, saludos y abrazos. Muchísimas gracias igualmente. Saludos y muchas felicidades para el señor Mariano Javier López Martínez. Muy pronto estará de manteles largos, que cumpla muchísimos, pero muchísimos años más. Saludo muy especial de sus sobrinas, también del maestro Humberto y Carolina y Cristi Moreno. Excelente noche también, a disfrutar del cafecito y gracias que nos permitan acompañarles allá en casita en sus actividades este viernes. Ya para cerrar este viernes, provecho también, si están acompañando el café con algo para estar ahí chopeando, como se dice. Saludos, Cristi Moreno, también gracias por la sintonía. Excelente noche, bendiciones allá en casita también de regreso y muchas felicidades para su tío. Y pues aprovechando, pues vamos a dejar algo del señor Emanuel también, que es lo nuevo que está presentando Emanuel Sinfónico, Toda la Vida, canción que ya habíamos escuchado antes, de la autoría de Lucio Dalla, Luis Gómez Escolar, junto con Gustavo Farías. La producción ahora de Emanuel, Olga Guerrero, Luis Reynoso y también Gustavo Farías. Esto se llama Toda la Vida y muchas felicidades para el cumpleañero Mariano Javier López Martínez. Próximamente el señor Mariano estará de manteles largos. Ahora sí, vámonos, Emma, con Toda la Vida, sinfónico de Emanuel. 11:26.
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3: 11:32.
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3: 11:34.
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8: 11:34, menos de media hora para terminar este viaje en el tiempo a través de la música de nuestra década. Y vamos con los estrenos también. Camilo trae nuevo sencillo que se llama El Árbol. Esta canción que es de la autoría de Camilo Echeverry, Rafa Arcaute, Sara Shell y Nate Campani. La producción de Rafa Arcaute, Nico Cotón también. Esto se llama El Árbol de Camilo. Emma, vamos con el siguiente estreno.
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2: 11:38. Nuestro siguiente estreno es de Paty Cantú junto con Matiz. Se unen para tener la ridícula idea. Así es el nombre de esta canción. La autoría de Paty Cantú, Ángela Dávalos, la producción de Manu Jalil. Esto que se llama La Ridícula Idea. Paty Cantú y Matiz, temperatura 16 grados centígrados, 11:38. Emma, vamos con el siguiente estreno en Experimento 95.
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2: 11:42.
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2: 11:43.
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8: Vamos con el siguiente estreno en esta noche. Jimena Sariñana presenta El Quelite, parte de la banda sonora de la serie Mal de Amores. Una canción también que está en este estilo de pop folk, muy característico de Jimena Sariñana. Así que será nuestro siguiente estreno en Experimento 95. La temperatura en San Cristóbal de las Casas es de 16 grados centígrados. Vámonos con esto, Emma, y ya regresamos.
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1: Escuchamos a Jimena Sariñana con El Quelite, esta canción que es de la autoría de Alfonso Esparza Oteo, la producción de Jimena Sariñana. Y nos vamos ahora con nuestro siguiente estreno, José Madero, con esto que se llama Arrópame, canción de la autoría de José Madero, la producción del mismo junto con Jorge Temes Chapa. Rodrigo Bucho Monfort también está como parte de los créditos de la autoría de esta canción. Arrópame de José Madero, temperatura 16 grados centígrados, 11.48. Regresamos con los últimos estrenos en Experimento 95.
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2: 11:52.
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2: 11:53.
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1: 11:58, nuestro último estreno. Mal tiempo de Becky G, una canción que forma parte también de este nuevo álbum que está presentando. De la lotería de Denzel Batiz, David Viral, Mel DeBarge, Natalie Campi, Rebeca Mary Gómez, que es Becky G, Polo Parra, Martín Rodríguez, Arashel, la producción de Mel DeBarge junto con Polo Parra y Take a Day Trip, como X también en la producción. Esto se llama Mal Tiempo. Emma, nos escuchamos hasta la próxima.
2: 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Excelente noche, Jordán.
1: Y a ustedes allá en casita también, que tengan un increíble descanso, buen fin de semana, cuídense mucho. Mi nombre es Jordán Ruiz, nos escuchamos el domingo al mediodía en Domingueando y el lunes 10 de la noche con Experimento 95, el viaje en el tiempo a través de la música, como cada lunes a la década de los 80s. Se quedan con el último estreno, Mal Tiempo, de Becky G. Nos escuchamos hasta el domingo.
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1: 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Finalizando enlace neuronal con Suprema Radio. ¿Estás de regreso en tu época, crononauta? Esperamos hayas disfrutado tu visita a diferentes décadas. Hasta el siguiente viaje.

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0: 1252.
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0: 12:53.

0: de 32.
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0: 1:34.

0: 22.
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0: 2-3.

0: 2231.
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0: 231.

0: 3.
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0: 3-4.

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5: 3:35.

0: 42.
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0: 431.
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0: 432.

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2: Son las 5.
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1: 5:13.
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1: 5:23.
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1: 5:24.

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2: 5:30.
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2: 531.

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1: 5:41.
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1: 542.

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2: 5:53.

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2: 6-1.
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2: 6-4.
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Se llamaba Henrietta Lacks. Era una mujer afroamericana, madre de 5 hijos, y nunca supo que su cuerpo cambiaría la historia de la medicina para siempre. En 1951, Henrietta llegó al hospital Johns Hopkins, en Baltimore, Estados Unidos, el único de la zona que atendía a personas afroamericanas, con un dolor terrible. Le diagnosticaron cáncer de cuello uterino. Antes de iniciar el tratamiento, un médico le extrajo células de

0: su tumor sin que ella lo supiera y sin pedirle permiso. Esas células llegaron al laboratorio del doctor George Gay y ahí ocurrió algo que nadie había visto antes. En lugar de morir a los pocos días, como todas las células humanas cultivadas hasta entonces, las de Henrietta seguían vivas y se multiplicaban sin parar. Las células ELA son inmortales porque provienen de un tumor de cáncer de cuello uterino muy agresivo que sufrió una combinación de mutaciones genéticas. Estas células superan el límite de envejecimiento biológico y se multiplican infinitamente en condiciones de laboratorio. Las llamaron células ELA por las dos primeras letras de su nombre y su apellido. Son las primeras células humanas consideradas inmortales. Se calcula que se han producido más de 50 toneladas de células ELA y han sido utilizadas en más de 100.000 estudios científicos en todo el planeta. Gracias a esas células, se desarrolló la vacuna contra la poliomielitis, se investigó el VIH, se avanzó en tratamientos contra el cáncer de mama y se probaron terapias durante la pandemia de COVID-19. También fueron clave para la vacuna contra el virus del papiloma humano. Esta historia tiene una sombra. Henrietta murió en octubre de 1951, a los 31 años. Nunca supo que le habían extraído células. Su familia vivió décadas en la pobreza, sin seguro médico, sin enterarse de que el legado biológico de su madre circulaba por laboratorios de todo el mundo, generando descubrimientos, premios y ganancias millonarias de las que ellos nunca vieron un centavo. Su caso, atravesado por el racismo y la desigualdad de la época, abrió uno de los debates éticos más importantes de la medicina moderna. ¿A quién pertenecen las células de tu cuerpo una vez que salen de ti? ¿Puede la ciencia avanzar a costa de la dignidad de una persona? En 2021, la Organización Mundial de la Salud le otorgó a Henrietta un reconocimiento póstumo. Su hijo Lawrence, de 87 años, lo recibió rodeado de nietos y bisnietos. Henrietta no eligió ser inmortal, pero sus células, sin pedirle permiso, decidieron no morir. Y al hacerlo, le regalaron al mundo una herramienta que ha salvado millones de vidas. Su historia nos recuerda que detrás de cada gran avance científico siempre hay una persona y que la ciencia sin ética es una ciencia incompleta. Un guión de Leonardo Santiago con información del portal Ciencia UNAM. Les saluda Mónica Genis.
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4: 6:09.
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1: 6:22.
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1: 6:24.

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2: 6:30.
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1: 645.
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Muy buenos días, bienvenidos a Posto Más WM, nuestra primera emisión de este sábado 5 de septiembre 2026. Muchísimas gracias por el favor de su atención a quienes ya nos siguen a través de la frecuencia de XHWM 95.3 FM, por internet www.supremaradio.com, a través de la aplicación móvil de WM, aplicaciones de radios online en el mundo o dispositivos de Amazon Alexa. Mi nombre es Miguel Ángel Narváez Corzo y estamos listos ya para llevarles los siguientes mensajes. Su esposo, el señor Francisco Herrera Cruz, familias Victoria Herrera, Victoria Méndez, Alfaro Victoria y Balcázar Victoria. Agradecer a familiares y amigos quienes los acompañaron con motivo al fallecimiento de la señora Amalia Isabel de la Cruz. Al mismo tiempo, invitan al novenario de misas y rezos por el descanso de su alma del 3 al 11 de septiembre. Las misas a las 7:15 de la mañana en el Templo de San Francisco. Los rezos a las 5:30 de la tarde en calle Doctor Clemente Robles, número 18, barrio de Santa Lucía. La misa de Requiem será el 11 de septiembre a las 7:15 de la mañana en el Templo de San Francisco. Por su asistencia, sinceros agradecimientos. Con motivo a los 7 meses del fallecimiento de la señora Alicia Adela Velasco Urbina, se invita a familiares y amigos al novenario de rezos por el descanso de su alma del 6 al 14 de septiembre a las 6 de la tarde en punto, en calle Francisco León, número 65C, barrio de Guadalupe. La misa de Requiem será el 14 de septiembre a las 6 de la tarde en la capilla del niño fundador del Hospital de Caridad. Por su asistencia, sinceros agradecimientos a sus hijos, nietos, bisnietas y demás familiares.

llegamos al final de Postumas WM en nuestra primera emisión de este sábado 5 de septiembre de 2026. Agradeciendo a todos ustedes por el favor de su atención, invitándoles a escuchar la segunda emisión de Postumas WM a las 2:20 de la tarde con Carlita Gamboa. La tercera emisión a las 8 de la noche con Héctor Santiago. Y ahora quédese en sintonía unos minutos y llegan las noticias. La voz, la experiencia, profesionalismo, ética de Carmen Liébano. Al término de las noticias y en los segmentos de entretenimiento, goza la marimba con Carlita Gamboa. A las 10 de la mañana, Georgina Yanegui nos traerá un programa de interés común. A mediodía, regresa Carlita Gamboa. Enhorabuena. A las 2:30 de la tarde, las noticias con Alejandro Díaz y Carmen Liébano. A las 4 de la tarde, acompaña a Félix López. Con programación suprema, a las 8 de la noche, Héctor Santiago, el ángel nocturno. Y a las 10, Pancho Ruiz, Metamorfosis. Es la programación en vivo en este día. Déjate acompañar en cada momento por WM. Póstumas WM, producción de Suprema Radio. Soy Miguel Arváez. Hasta la próxima.

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15: Hola, ¿qué tal? Muy buenos días. Bienvenidos a las noticias 5 de septiembre 2026. La temperatura esta tarde 17 grados y en ausencia de Carmen Líbano, un servidor y Alicia Pérez estarán con ustedes en este servicio de noticias de hoy 5 de septiembre. La temperatura 17 grados. Alicia, muy buenos días.
16: Excelente mañana, Alejandro, para ti y para la gente que está en sintonía a través del 95.3 FM XHW Suprema Radio. La invitación es también para que se comuniquen con nosotros. Ya es fin de semana y como es una feliz costumbre, también está con nosotros Héctor Aguilar Moreno para responder sus mensajes, sus llamados a través del 967-678-0640, marcando la extensión 104. Así comenzamos este fin de semana.
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Luz verde a la reforma electoral en Chiapas, fijan licencias a 90 días. Tránsito municipal tenía un accidente múltiple en el periférico norte, no se reporta personas lesionadas. Cuxitalia estrena pozo de agua tras 18 meses de problemas, abastecerá 432 mil litros diarios. Y por otra parte, en el Día Internacional de la Mujer Indígena, el diputado Emilio Chol habló en la tribuna por la maestra Tojolabal de las Margaritas.

0: Cuentas, que fue, de acuerdo con la información, violentada en sus derechos en la UNICH. Y también a partir del 1 de septiembre y todos los días del año se volverán a escuchar las campanas de la parroquia de Guadalupe a las 12 del día. Cecilia López Pérez, integrante de la organización Quinalan CETIC, compartió la importancia de reconocer, prevenir y atender las distintas formas de violencia de género. La extorsión telefónica enciende las alertas en Chiapas. Delincuentes exigen más de 1,000,000 pesos en una semana. Eso fue lo que se llevaron con estas llamadas que tanto daño han ocasionado, no solamente a la gente de Chiapas, sino a la gente de todo el país. De eso y más vamos a hablar esta mañana aquí en Suprema Noticias.
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0: Oral. 7-8 con 39 votos a favor, el pleno de la 69ª legislatura del Congreso de Chiapas aprobó un paquete integral de reformas de cara a los comicios de 2027. El decreto modifica los plazos de separación del cargo para funcionarios públicos que buscan una candidatura, introduce bloques de competitividad para garantizar la paridad efectiva en las presidencias municipales y faculta a comunidades indígenas y afromexicanas para la administración directa de recursos públicos. Las modificaciones abarcaron la fracción sexta del artículo 40 de la Constitución Política del Estado, diversas disposiciones de la Ley de Instituciones y Procedimientos Electorales y la adición del artículo 111 bis a la Ley de Desarrollo Constitucional en materia de gobierno y administración pública, avaladas durante el cuarto periodo extraordinario de sesiones que encabezó la presidenta de la mesa directiva, Marcela Castillo Atristain. El diputado Mario Guillén habló acerca de estas reformas.
4: Hicimos algunas modificaciones a la ley electoral en cuanto a los tiempos para pedir licencia. Se considera anteriormente que necesitaban pedir licencia antes del inicio del proceso electoral. Hoy lo estamos reduciendo a 90 días del día de la elección, con la posibilidad para alcaldes que van a reelección poderse reincorporar inmediatamente a su trabajo como presidentes o presidentas municipales. Esos son los cambios que se están estableciendo. Se le quita para diputados locales, quienes van a participar, se establecía que deberían de renunciar de manera definitiva a sus trabajos donde estaban. Hoy se establece que pedirán licencia únicamente y pueden reincorporarse a su trabajo.
5: Por lo que entiendo, el gran cambio entonces, diputado, viene en el mes de marzo. Ahí es donde vamos a ver, digamos, esta desbandada.
4: Sí, se lo estamos diciendo. Si la elección es en junio, pues hagan las cuentas que ya son 90 días.
6: ¿Los tiempos de su partido para coordinadores como?
4: Ya se publicó, se comentó, pero no nos han mandado los términos de las diputaciones federales. No se han publicado. Tengo entendido que a finales de para octubre se publicarán las de diputados locales y presidentes municipales, que estaríamos en espera de que el partido, en este caso nuestro partido, nuestro movimiento Morena, emita las la convocatoria y lo cual nos tendremos que sujetar los miembros de Morena que quieran participar o querramos participar en algún proceso electoral.
5: Diputado, estas reformas tienen el objetivo un poco para evitar la simulación, quién se adelanta, quién se atrasa. ¿Cuál fue el espíritu que despertó esta iniciativa?
4: Creo que la como estaba anteriormente, era limitaba mucho, sobre todo en los tiempos. Pedirle, por ejemplo, a un alcalde que renuncie a tal o ya no podía regresar hasta el término del proceso electoral. Pero el proceso electoral, en el caso de impugnaciones, se alarga hasta el último día. Entonces, no está sujeto a participar. El espíritu es participar en la elección. Entonces, ya no los dejaba regresar, le estás limitando un derecho que tienen los que hasta ahorita tienen derecho a reelección. Y en este caso, sabemos que la reelección se termina en el 2030, pues para el 2027 se están estableciendo estas reglas que les va a permitir 90 días antes del proceso electoral pedir licencia, pasando el proceso, el día de la elección, se pueden reincorporar inmediatamente a sus funciones.
0: Bueno, y en un punto medular para los derechos de los pueblos originarios, la adición del artículo 111 bis responde a un ordenamiento de la Suprema Corte de Justicia de la Nación derivado del litigio impulsado desde 2022 por la comunidad Tzotzil La Candelaria de San Cristóbal de las Casas. El legislador Juan Salvador Camacho subrayó que esta adición armoniza a la entidad con la reforma al artículo 2 federal sobre autonomía y autogobierno y establece mecanismos bajo reglas de transparencia y rendición de cuentas para que los ayuntamientos entreguen a las comunidades indígenas y afromexicanas la parte proporcional del presupuesto que legalmente les pertenece. Una vez promulgado el decreto, el Ayuntamiento de San Cristóbal contará con un plazo de 30 días naturales para definir lineamientos y transferir los fondos a la Candelaria, se informó en el Congreso de Chiapas. Y en el marco normativo regulará la renovación del Congreso Estatal y de los 24 ayuntamientos. La delegación del Instituto Electoral en Chiapas reportó que se prevé la instalación de unas 7.000 casillas. La entidad con mayor índice de casillas extraordinarias del país por su complejidad orográfica y sociopolítica para atender una lista nominal superior a las 4.1 millones de personas, se informó. Y por otra parte, son las 7:13. Hubo un problema ahí en la zona norte, se reportaba que había ocurrido un atropellamiento múltiple, que había personas lesionadas, pero ya la Dirección de Tránsito atendió de manera inmediata un hecho de tránsito registrado sobre el periférico norte a la altura del mercado de la zona norte. Al arribar el lugar, los elementos localizaron tres vehículos involucrados, un Volkswagen Virtus color guinda, un Toyota color azul turquesa conducido por Marta Liliana y un Chevrolet Equinox color guinda conducido por Abraham. Como resultado del incidente no se registraron personas lesionadas, únicamente daños materiales. Las autoridades realizaron las diligencias correspondientes para garantizar la seguridad vial y facilitar la atención del hecho. Las personas involucradas acordaron resolver la situación mediante el diálogo y suscribieron un convenio de acuerdo. En tanto, el vehículo señalado como responsable se le aplicó la infracción correspondiente conforme a la normativa vigente, dice la Dirección de Tránsito de San Cristóbal. Y después de cerca de 18 meses con problemas en el suministro de agua, habitantes de Cuxitali cuentan con una nueva infraestructura para atender una de sus necesidades prioritarias. Es un pozo profundo y una red de distribución que permitirá abastecer hasta 432 mil litros de agua potable al día. La infraestructura cubrirá las necesidades prioritarias de aproximadamente 90% de la comunidad, principalmente de las familias que viven en las zonas bajas y medias. El proyecto surgió como respuesta a la interrupción del acceso a los manantiales Chupactic y Quembó, situación que afectó el abastecimiento regular de la población. ¿Cómo funcionará el nuevo sistema de agua potable en Cuxitali? El proyecto contempla un pozo profundo y una red de distribución de agua con capacidad de hasta 432 mil litros diarios. La infraestructura atenderá las zonas medias y bajas. En la zona alta, las familias recuperaron además el suministro directo del manantial Chupactic, con lo que se amplían las fuentes disponibles para atender las necesidades de la comunidad. La crisis comenzó después de que la comunidad perdió el acceso a los manantiales de Chupactic y Quembó, fuentes que formaban parte de su esquema de abastecimiento. Esta situación dejó a la población sin un suministro regular durante aproximadamente 18 meses y llevó a los habitantes, organizaciones e instituciones a buscar una alternativa de largo plazo. Los trabajos para construir el nuevo sistema comenzaron a finales de 2023 y terminaron a mediados de 2026. La obra se desarrolló mediante la coordinación de los comités de agua de Cuxitali, el sistema de agua por Chupactí Cuxitali, Ciudadanos por la Acción Territorial en la Cuenca del Valle de Jovel, el Patronato de Senilla y el Ayuntamiento de San Cristóbal a través del ZAPAM. En el proyecto también participó Coca-Cola FEMSA, que colaboró en las acciones para desarrollar la nueva infraestructura hídrica. Los comités de agua del barrio intervinieron desde las primeras gestiones y participaron en la organización comunitaria necesaria para concretar este importante proyecto en esta zona de la ciudad, el barrio de Cuxitali. En otra información para esta mañana, se cumplen 20 años del fallecimiento del doctor Romeo Vargas Pérez. De esto nos informa Héctor Aguilar Moreno.
7: En una fecha como hoy, 5 de septiembre, pero de 2006, falleció el médico sancristobalense Romeo Vargas Pérez. A las 7 de la mañana dejó de existir en el Hospital del Issste de San Cristóbal de las Casas. Y por la tarde, Suprema Radio dio a conocer esta triste noticia. Su cuerpo fue velado en una funeraria de la ciudad. El día 6 fue la misa de cuerpo presente a las 10 de la mañana en el Templo de Catedral y enseguida el sepelio. Cientos de personas de la ciudad de San Cristóbal y Chiapas estuvieron presentes para darle las gracias por haberle salvado la vida y darles buena salud. Muchos con llantos fueron entrevistados y también hicieron uso de la palabra que para ellos no había muerto, ya que viviría siempre y seguiría viviendo en el corazón de cada uno de ellos. Y hoy se cumplen 20 años del fallecimiento del médico Romeo Vargas Pérez. Él nació el 23 de agosto de 1928 en Chiapa de Corzo. Sus estudios de nivel primaria los realizó en su tierra natal, de secundaria en Tuxtla Gutiérrez, de preparatoria en San Cristóbal de las Casas, para después viajar a la Ciudad de México y estudiar la carrera de medicina. En 1955 obtuvo el título de médico. En ese año contrajo matrimonio con Blanca Macosay Lainez, con quien procreó 9 hijos, 7 mujeres y 2 hombres. En la ciudad de San Cristóbal fue integrante de la fundación de la Clínica Hospital del Issste. En 1987 fue nombrado cronista de la ciudad de Chiapa de Corzo, pero no aceptó por falta de tiempo. En el 2003 recibió el reconocimiento al mérito ciudadano por el patronato Ángel Albino Corzo en Chiapa de Corzo. Fue un hombre que no distinguía a las personas, una persona que jamás ocupó un puesto político, un médico que no le importaba la hora y el día y que a altas horas de la noche acudía a cualquier domicilio para salvarle la vida a la persona y la mayoría de veces sin cobrar un peso. Una persona que le gustaba servir, mas no servirse, y apoyar a las necesidades de la ciudad y sin cosa alguna. Y por eso hoy le rendimos un homenaje y lo recordamos con mucho cariño. Para Suprema Noticias, Héctor Aguilar Moreno.
0: Son las 7:20, vamos a ir a un corte, regresamos con más información.
3: 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Hacemos una breve pausa, ya volvemos.
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4: Son las 7:23. ¿Sabe usted por qué se agilizaron los trabajos de reencarpetamiento y bacheo en la carretera San Cristóbal-Chamula? Incluso vino hasta la titular de la Comisión de Caminos para conocer cómo estaban los avances en esta vía. Bueno, porque se va a llevar a cabo la celebración mundial del Día Internacional de la Alfabetización 2026, los días 8 y 9 de septiembre, en San Juan Chamula, y el traslado de los participantes obviamente será por carretera, y tendría que ser en una carretera que esté en buenas condiciones. Y entonces, pues, a consecuencia de eso fue que se hicieron trabajos de reencarpetamiento y de bacheo en esta importante vía de comunicación. Bueno, este Día Internacional de la Alfabetización 2026, que es organizado por la UNESCO, tendrá, por ejemplo, el martes 8 de septiembre, una ceremonia importante en San Juan Chamula, la ceremonia indígena y la visita de todos los participantes en este acontecimiento al templo de San Juan Bautista. Entre las 11 de la mañana y las 12:30 será la ceremonia de apertura, con el tema Alfabetización para las Personas, el Planeta y la Prosperidad, en la que participarán el presidente de San Juan Chamula, que es Pascual Sánchez Gómez, el gobernador del estado, Eduardo Ramírez Aguilar, María Velázquez, graduada del programa de alfabetización Chiapas Puede, el secretario de Educación Pública de México, Mario Delgado Carrillo. Será la entrega de los premios internacionales de alfabetización de la UNESCO a 6 galardonados y el mensaje del director general de la UNESCO, Khaled El Enani. Y después, ya en San Cristóbal, por la tarde, será la sesión especial con los galardonados de los premios internacionales de alfabetización de la UNESCO 2026 en la Casa Mazariegos. Ahí van a participar Timothy Dennis Irvan, presidente del Jurado Internacional de los Premios de Alfabetización de la UNESCO y titular de la Cátedra UNESCO de Educación de Jóvenes y Adultos de la Universidad Federal de Paraíba, Brasil. También participarán Sang Hua Park, director del Centro de Educación Coreana en México, de la Embajada de la República de Corea en nuestro país, y Lee Kehai, ministro consejero de la Embajada de la República Popular China en México. La presentación de los ganadores de los premios, y después habrá ya una serie de sesiones con el tema de alfabetización al servicio de las personas, el planeta y la prosperidad. Bueno, ellos van a estar aquí 8 y 9 de septiembre en una serie de actividades que tendrán lugar en el centro de la ciudad y en San Juan Chabula. Ahí es entonces la urgencia de que esta carretera pues esté en buenas condiciones, porque pues vienen personajes de la vida educativa internacional y nacional. Entonces hay que darle su buena cara para que puedan transitar sin ningún contratiempo. Y por cierto, el gobernador estuvo con representantes de la UNESCO precisamente preparando este acontecimiento.
5: La Gutiérrez, el gobernador Eduardo Ramírez Aguilar sostuvo una reunión de trabajo con el embajador y representante permanente de México ante la Organización de las Naciones Unidas para la Educación, la Ciencia y la Cultura, Juan Antonio Ferrer Aguilar, y el ministro de la Delegación Permanente de México en la UNESCO, Armando Agüet Agüedo, donde dialogaron sobre los eventos que se llevarán a cabo del 7 al 9 de septiembre, en los que Chiapas será sede de la celebración global del Día Internacional de la Alfabetización 2027. Ramírez Aguilar valoró el interés de la UNESCO en las políticas públicas que su gobierno ha implementado en materia de alfabetización, mismas que están transformando vidas y llevando justicia social y humanismo a todos los rincones del estado. De igual forma, abordó las acciones orientadas al cuidado del medio ambiente mediante la restauración de microcuencas y la promoción del turismo de naturaleza que contribuye a la protección de la madre tierra y la sustentabilidad.
4: 728, y en el marco de la conmemoración del Día Internacional de la Mujer Indígena, que cada 5 de septiembre reconoce la lucha, resistencia y aportaciones de las mujeres de los pueblos originarios, el diputado Emilio Chol llevó a la tribuna de la Cámara de Diputados el caso de la maestra María Berta Santis Pérez de Las Margaritas. El legislador expresó su respaldo a la docente, quien, de acuerdo con lo expuesto ante el Pleno, enfrenta una situación de presunto hostigamiento laboral, acoso sexual y acoso laboral en una sede universitaria de Las Margaritas. Uno de los señalamientos que destacó el diputado fue la presunta prohibición para que la maestra pudiera hablar en su lengua materna, el tojolabal, situación que adquiere especial relevancia en una fecha dedicada precisamente a reconocer a las mujeres indígenas y la defensa de su identidad cultural. Las mujeres indígenas tienen un papel fundamental en la transmisión de las lenguas originarias, así como en la preservación de tradiciones, conocimientos, medicina tradicional y memoria colectiva de sus comunidades. Por ello, el diputado hizo un llamado a no permitir que las lenguas originarias sean motivo de discriminación, exclusión, y manifestó su respaldo a las mujeres indígenas que buscan ejercer plenamente sus derechos. 7:30, vamos a un corte, regresamos con más.
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4: 7:33, hace muchos años cuando éramos niños, se escuchaba a las 12 del día el tañer de las campanas de Guadalupe, era la hora del Ángelus. Y eso se desapareció, se dejó de hacer por alguna circunstancia, y ahora nos están informando que a partir del 1 de septiembre y todos los días del año se podrá escuchar repicar las clamorosas campanas de la parroquia de Guadalupe con el fin de saludar a la Virgen con la oración del Ángelus. Esto será unos minutitos antes de las 12 con un sonido especial. Sí, esto era algo que se notó inmediatamente, eran ya la señal para que las mamás se prepararan para ir por los niños al jardín, a la escuela, o se apresuraran para terminar con los alimentos de mediodía. Sí, sonaban las campanas exactamente a las 12 del día y ahora lo volverán a hacer. Y ya de hecho lo están haciendo porque se dice que es a partir del 1 de septiembre. Y la extorsión telefónica mantiene bajo presión a familias chiapanecas. Tan solo entre el 24 y el 30 de agosto, la Fiscalía General del Estado, encabezada por Jorge Luis Llave Navarca, recibió 56 denuncias por esta modalidad delictiva, en la que los responsables exigieron en conjunto 1.093.900 pesos. Las cifras muestran la dimensión del problema. Tuxtla concentró 16 casos y Tapachula 10, Comitán y Villaflores 8, Copainalá y San Fernando 6 y se documentaron casos en Socoltenango y Palenque. Los delincuentes recurren a distintas estrategias para sembrar miedo y obtener dinero rápidamente. Se hacen pasar por integrantes de grupos criminales, simulan secuestros de familiares, ofrecen vehículos a precios atractivos que en realidad no existen, anuncian premios falsos o lanzan amenazas relacionadas con supuestos cobros de piso. El reporte advierte que una parte importante de esas llamadas estaría relacionada con centros penitenciarios ubicados fuera de Chiapas. Santa Marta, Catitla concentraría el 32% de los casos identificados, mientras que otros números fueron vinculados con penales de Ciudad de México, Reynosa, Puente Grande y Altamira. Frente a este panorama, La Fiscalía Estatal enfrenta el reto de reforzar la prevención y cerrar espacios a los extorsionadores, además de mantener informada a la población sobre las formas de operar de quienes utilizan el miedo y la presión como herramientas para conseguir depósitos o transferencias. La reacción de la ciudadanía también resulta fundamental. Ante una llamada sospechosa, la recomendación es no proporcionar información personal ni realizar depósitos, colgar, verificar directamente la situación de los familiares y denunciar de inmediato ante las autoridades. Actuar con rapidez y no ceder a las amenazas puede marcar la diferencia frente a este delito. Y también, a través de las diferentes plataformas de internet, aparecen de repente empresas financieras que le ofrecen grandes dividendos, porque si usted invierte su dinero y hay una serie de trucos que lo van envolviendo hasta que finalmente cae y le roban su dinero. Si también le ofrecen grandes dividendos a través de financieras que aparecen en las redes o en internet, pues antes de hacerlo, confirme si efectivamente existe esa compañía o si es alguien que le está tratando de robar su dinero, como ya ha ocurrido en otras ocasiones. Son las 7:37, tenemos un corte, regresamos con más.

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3: 7:39, ayer le informamos que la muerte del diputado federal de Morena, Zen Yacer Escobar García, pues la Fiscalía General de la República asumió la indagatoria por la muerte del diputado federal de Morena, Zen Yacer Escobar García, confirmó la presidenta Claudia Sheinbaum, quien señaló que corresponderá a la autoridad esclarecer lo ocurrido y dar a conocer los avances del caso. La Fiscalía General de la República, como saben, atrajo el caso y van a investigar. En el momento en que haya más avances, por supuesto, pedimos que lo informen y lo informaremos, dijo la mandataria durante su gira de trabajo por San Luis Potosí. Por separado, la Fiscalía General de la República dijo que se hará cargo de las diligencias debido al cargo que desempeñaba Escobar García en la Cámara de Diputados y expresó sus condolencias por su fallecimiento. El Zen Yacer Escobar fue el polémico legislador del partido que pues, fue conocido por sus escándalos, confrontaciones y agresiones contra personas en el estado de Veracruz. De acuerdo con los primeros reportes, el cuerpo del ex líder magisterial fue encontrado al interior de su vehículo particular en la carretera federal Veracruz-Jalapa, a la altura de la zona conocida como La Gloria. En conferencia de prensa, el secretario de gobierno de Veracruz, Ricardo Agüed, confirmó que el cadáver fue hallado con un impacto de arma de fuego y descartó que se haya tratado de un ataque debido a que no se encontraron mayores indicios en el auto. Esto fue lo que dijo el funcionario del gobierno de Veracruz.
4: No fue un atentado porque el carro está a un lado, no se nota que haya sido mayor agresión al vehículo, fue interno. No quisiera abonar por algo que está en plena investigación, pero está así a un lado en un acotamiento, pero no hubo, en este momento nos notifican que no como tal es un atentado, un ataque, es un lamentable fallecimiento por un arma de fuego, donde no podemos ampliar cosas que puedan, ser precisamente aclaradas tanto por la Fiscalía y ahora con la atracción de la Fiscalía General de la República, y desearle a su familia pues todo el respeto del gobierno, a los compañeras y compañeros diputados, el lamentable deceso, que la realidad es lo que duele mucho.
3: Bueno, fue un lamentable deceso con disparo de arma de fuego, dijo el funcionario del gobierno de Veracruz. 7:42, y en más información para esta mañana, el espacio cultural llamado Kinoki y la librería cooperativa La Cosecha, en cuyos locales está colocada la bandera de Palestina, denunciaron agresiones verbales de personas originarias de Israel o simpatizantes del régimen. Kinoki es un foro cultural independiente y centro de cine. Explicó que el pasado 2 de este mes vivió una experiencia indignante y triste porque un individuo insultó e intimidó al equipo, retiró por la fuerza la bandera de Palestina que tenían en la escalera y antes de retirarse lanzó insultos al pueblo palestino y escupió a una de sus compañeras. Expresó que Kinoki es un espacio diverso en el que convergen distintas formas de ser y estar en el mundo. Valoramos el diálogo como la base de la convivencia cotidiana, defendemos la expresión como un derecho y celebramos la diversidad. En un comunicado sostuvo que la comunidad se mueve a través de la cooperación, la solidaridad y la humanidad, rechazando siempre las expresiones agresivas, intimidatorias o de desprecio. Nos negamos a participar en dinámicas de odio, exclusión o despojo. En Kinoki elegiremos siempre el camino del respeto, el entendimiento y la paz, dicen en su comunicado. Y otro asunto que se está complicando es el de los chimalapas, porque de acuerdo con la información, los chimalapas vivían ayer uno de sus momentos más complicados, porque una caravana de habitantes de esa región de Oaxaca se dirigía al poblado de Azordaz. Y después de que ya pasaron 5 años desde que la Suprema Corte dio su fallo, el estado de Chiapas ha pretendido invadir el territorio y el ámbito de jurisdicción. Esta frase sostiene todas las pruebas que el gobierno de Oaxaca presentó en 2011 ante el máximo tribunal del país para exigir que el ejido Gustavo Díaz Ordaz, ahora bajo el control del cuerpo de seguridad, dejara de ser chiapaneco. La administración local, entonces encabezada por Gabino Cue, pretendía que esos territorios pasaran a formar parte de los chimalapas y de esta manera zanjar una disputa enquistada desde hace décadas con algunas comunidades limítrofes. El litigio duró una década, fue en 2021 cuando la Suprema Corte inclinó la balanza a favor de Oaxaca. Desde entonces, según el fallo, no solo los ejidatarios de Gustavo Díaz Ordaz dejarían de ser chiapanecos, también se mudarían de entidad otros 3 localizados históricamente en el municipio de Belisario Domínguez. Esta resolución, inapelable para cualquier administración chiapaneca subsecuente, nunca se ha aterrizado. Los ejidatarios, sobre todo los ubicados en Díaz Ordaz, se han negado a irse o, en su caso, incorporarse a territorio oaxaqueño. La disputa ha subido de tono en los últimos días. Había ya ayer una gran cantidad de elementos de seguridad para impedir cualquier brote de violencia, y los uniformados estaban acompañados de servidores públicos, quienes intentarían abrir una mesa de negociación, y hasta la noche se desconocía si se había conseguido algún acuerdo entre las partes involucradas en este conflicto. Y por otra parte, en otra información para esta mañana, el pasado 29 de agosto, niñas, niños y jóvenes de la parroquia de San Pedro y San Pablo Chicomucelo de la diócesis de San Cristóbal realizaron una peregrinación por las calles de la localidad para pedir por la paz en sus comunidades, en los pueblos de Chiapas y en el mundo entero. Durante el recorrido resaltaban pancartas donde se leía consignas como paz para los pueblos, soñamos convivir en libertad, sin control, sin miedo, y soñamos la paz para el mundo entero. Ni un niño, niña ni joven más desaparecido, asesinado, huérfano, reclutado ni criminalizado, decían. Y cabe recordar que en 2023 esta región de Chiapas se convirtió durante varios meses en un campo de batalla entre grupos del crimen organizado que se disputaban los territorios y que sembraron terror en localidades como Pacayalito, la salida hacia el municipio de Botocinta, el ejido Tres Maravillas, y en Chicomucelo, donde se provocó un desplazamiento forzado y un toque de queda por la gravedad de la violencia de aquellos años. 7:47, vamos a hacer un corte y regresamos con la información deportiva.
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3: Son las 7:50, Cristian Salazar, muy buenos días.
9: Buenos días, son Alex, amantes del deporte, es tiempo de información y arrancamos hablando de la Liga Mexicana de Béisbol. Ha quedado definida ya la Serie del Rey 2026, después de que el día de ayer la novena de los Olmecas de Tabasco derrotara a los Pericos de Puebla 10 carreras por 8, y de esta manera se verá las caras ante los Toros de Tijuana. En una serie que, bueno, será importante, un equipo que no está acostumbrado a llegar a estas instancias como lo es Olmecas contra un equipo que ha sido ganador como lo es el equipo de los Toros de Tijuana. Así que a partir ya de la próxima semana, el martes, comienza la Serie del Rey 2026 dentro del béisbol en nuestro país. Liga MX, ayer también comenzó la actividad de la jornada número 7, y con lo cual el equipo de Pachuca venció a los Bravos de Juárez 2-0. Juárez que sigue hundido y Pachuca que escala a la posición 11 de la tabla general. Para el día de hoy hay 3 partidos: 5 de la tarde San Luis contra Chivas, a las 7 Tigres contra Necaxa y a las 9 Atlas contra Atlante. Las emociones de la apertura 2026. Información en local, y hablamos de lo que sucede allá en la Unidad Deportiva Fátima. Para este fin de semana, este sabadito, se juega la jornada de pendientes dentro del torneo femenil en el campo 1, a las 4 de la tarde Deportivo Galú contra Rabbits, a las 5 Rabbits contra Guerreras, en el campo 2 a las 3 de la tarde Fátima Capricornio contra Guerreras, a las 4 las Fénix Marietas contra Cerámica Servín, y a las 5 repite las Fénix Marietas contra el equipo de Valquirias. Para el día de mañana, la actividad dentro de la rama varonil en el campo 1, jornada 12, 8 de la mañana Gasolinera La Guadalupana contra Regalados, a las 9 Deportivo Santanita contra Deportivo MC, a las 10 Halcones contra Libres y Locos, a las 11 Capibaras del Mal contra Servicio Mecánico Jiménez, a las 12 Deportivo SEM Ambulancia GM contra La Cabañita, a la 1, Ángela Uber FC contra La Plebe, y a las 2, Amor por Chiapas contra Bariatric Flag Chiapas. En el campo número 2, los partidos comienzan a las 8 de la mañana, Deportivo Huichos contra Senaduría El Faraón, a las 9, Gimnasio Blacky Gutiérrez contra Dinastía, a las 10, Ferre Eléctrica Yandrami contra Ojalatería Gutiérrez, a las 11, Dragones contra Deportivo Jiménez, a las 12, Máquinas del Mal contra Bigman, a la 1, The Cats contra Deportivo Ruiz, y a las 2, Fátima Zambombazo contra Taquería y Senaduría El Faraón. En la Liga Santa María, los partidos corresponden a la jornada 1 para este domingo, 10 de la mañana con 20 minutos, Don Gato y su pandilla contra Carnicería San Miguel, a las 11:30 Restaurante El Aviodazo contra Construcciones Sánchez, y a las 12:40 San Martín contra Los Dos Carnales. En la Liga Prudencio Moscoso Pastrana, jornada para este sabadito, jornada 18, comienza a las 3:30, Lobos contra Carrocería Sesco, a las 4:30, Deportivo Yasmín contra Deportivo Velasco. Para este domingo, 8 de la mañana, Real Sociedad contra Chapis, a las 9:20, Papelería Saú contra Carrocería Aslan, a las 10:40, Autoeléctrica Tesla contra Deportivo Fénix, a las 12, Deportivo Ramírez contra Deportivo Lupita, 1:20, Máquina del Mal contra Santa Teresita GL, a las 2:40, Deportivo Ramírez contra Zona Norte, y a las 4, Médica T contra Panadería Pan de Vida. En el voleibol San Cristóbalense, la jornada número 22 para este sábado, desde el auditorio, en la tercera fuerza, a las 9 de la mañana, Deporticosas contra Teachers a las 10. Implementos El Patrón contra Patos Salvajes a las 11 en Intermedia. Lobos contra Toros a las 12. Leones contra Dental Montoya. A la 1 Franja Construcciones contra GM Toros. Y a las 2 HDA contra el equipo de Leones. Y por la tarde noche en el básquetbol también la jornada número 3 que comienza a las 4 de la tarde en la segunda fuerza femenil B, Titanes A contra Lavandería Casa Cerrillo. A las 5 Titanes B contra Café Culactic. A las 6 estará realizando la inauguración de la temporada Libazán. A las 8 de la noche Cenorba contra Raptors de Tenejapa y a las 9 en la tercera fuerza Tuxtla contra Unich. Son las emociones dentro del deporte ráfaga. Las noticias en esta mañana. Y con ello le recordamos que el deporte no solo se ve, también se practica. Para Suprema Noticias informó Cristian Salazar.
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3: 7:55, tenemos reportes con Héctor Aguilar Moreno, buenos días.
10: Alejandro, muy buenos días, te saludo con gusto. Alice, los reportes recibidos a través del 967-67-80640. Una persona que pide omitir su nombre reporta que en calle Niño Perdido, salida principal de Montes Azules, barrio del Relicario, está tapada la calle y está generando problemas, así que hace un llamado a Vialidad para que verifiquen esta situación. Esteban Morales Moreno reporta que muy cerca de la carretera que de San Paulo, carretera San Cristóbal a Comitán, hay un árbol que está tirado y está generando problemas, así que hace un llamado también a Vialidad Municipal. Y una persona que pide omitir su nombre reporta que en calle Francisco León número 17 tiraron muchos árboles y eran árboles de muchos años y eso no está bien, así que hace un llamado a Ecología para que verifique esta situación. Erlinda Azucena Citalá hace el llamado a todos los ciclistas y motociclistas, ya que en las últimas semanas ha escuchado de muchos accidentes. Hay muchos motociclistas que van en exceso de velocidad y todavía van hablando por celular, se pasan los altos, circulan en sentido contrario y no respetan los señalamientos. Así que un llamado para todos ellos. Verónica Zuluem Aguirre. Antes en todos los templos sonaban las campanas a las 12 del día, era la señal que ya era mediodía, y a las 6 de la tarde, que era la oración, la señal que al día siguiente había misa. Qué bonito que vuelvan los repiques de campanas en todos los templos de la ciudad de San Cristóbal de las Casas, y gracias al heroico cuerpo de bomberos que desde muy temprano se comunicó con nosotros. Nos reporta 3 personas lesionadas por accidente de tránsito. Estas personas fueron trasladadas a diferentes hospitales de la ciudad por Cruz Roja Mexicana. El accidente ocurrió muy cerca de la carretera San Pablo, salida a Comitán. Los vehículos es un Golf de color negro y un Sprinter de color blanco. Y otro accidente que sucedió a las 11 de la noche. Afortunadamente no hubieron personas lesionadas. Esto fue en la carretera de San Cristóbal Tuxtla, carretera de Cuota. Gracias a Dios no hubieron personas lesionadas, es lo que nos reporta Cruz Roja Mexicana y el heroico cuerpo de bomberos. Y también bomberos nos reporta una fuga de gas que sucedió a la 1 de la mañana en calle Ejército Nacional número 103. Gracias también a don Víctor Amezcua Vázquez, que por el momento todo sin novedad en carreteras del estado de Chiapas. Para las personas que andan preguntando si hay paso a Ocosingo y Palenque, les informamos que sí hay paso, pero manejar con mucha precaución porque hay bastante afluencia vehicular. Alejandro, Alice, estos son los reportes.
3: Gracias, Héctor. Son las 7:58 y finalmente elementos de la Policía Federal Ministerial ejecutaron órdenes de cateo librados por un juez de control del Centro de Justicia Penal Federal tras denuncias anónimas de la operación de minicasinos. Durante la inspección a 2 locales comerciales, los agentes encontraron 39 máquinas tragamonedas y 11 máquinas conocidas como pinball, detalló la representación de la FGR en Chiapas. La autoridad no informó de personas detenidas, mientras que los inmuebles y las máquinas quedaron a disposición del Ministerio Público Federal por delitos de violación a la Ley Federal de Juegos y Sorteos. En el operativo también participaron elementos de la Secretaría de la Defensa Nacional, la Secretaría de Marina y elementos de la Fuerza de Reacción Inmediata Pacal de la Secretaría de Seguridad Federal. Todo esto en la ciudad de Huixla. Fueron asegurados también dos inmuebles que operaban como pequeños mini casinos y 50 máquinas traga monedas. 7:59, hasta aquí las noticias, gracias, muy buenos días, nos escuchamos a las 14:30 horas. Héctor, gracias.
10: Alejandro.
3: Buenos días, Alicia, buenos días.
11: Excelente día, Alejandro, y recordándoles aquí que ya está Carlita Gamboa, para que no le cambien, a través del 95.3 de FM, para que gocen la marimba, así que buen provecho y a disfrutar este fin de semana.
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14: 7:59.
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0: placer estar con ustedes en este sábado 5 de septiembre de 2026, sábado de Goza la Marimba a través de Suprema Radio. Iniciamos con el Tilingolingo en la interpretación de la Marimba Orquesta Corona de Tapachula. Que tengan un excelente fin de semana y que mejor que sea a través de Suprema Radio en el 95.3 de frecuencia modulada XHWM. Gracias y saludos para quienes están al tanto vía internet. Tenemos varias posibilidades para que nos puedan seguir y escuchar y además ver a través de nuestra página, nuestra aplicación Amazon Alexa. 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Vamos a estar con ustedes hasta las 10 de la mañana. Ya estamos al tanto. Muchas gracias a quienes anticipan peticiones musicales. Ya traemos varias canciones pendientes. Nuestro número mensajero es el 967-311-3069. Lo vamos a reiterar. 967-311-3069. O nos pueden llamar directamente a cabina al 967-678-0640, extensión 106.
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5: 8-9. 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
3: 8-12.
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0: 8:18, temperatura en San Cristóbal, centro de la ciudad, tenemos 17 grados Celsius. Saludos, Brendita, desde ayer nos anticipó petición musical con el tema La Feria de mi Pueblo. Este tema fue en la interpretación de la Marimba Orquesta Perla de Comitán. En tanto estábamos disfrutando la canción, nos llamó Humberto Salazar. Gracias por llamarnos esta mañana en cabina. Desde Tuxtla Gutiérrez tienen una mañana muy fresca después de la lluvia ayer en los alrededores de la capital. Saludos, a disfrutar en la mañana fresca en Tuxtla Gutiérrez. Humberto Salazar, un gran abrazo. Nos pidió algo con La Marimba Perla del Soconusco, que haremos posible en unos minutos. Vía mensaje, saludos amigos en el grupo de Enhorabuena y Goza la Marimba, Lupita Guillén, Adolfo, Virgilio en Chiapa de Corzo, Amalia, gracias por estar al tanto. Y tenemos peticiones musicales en el grupo. Saludos para Lupita Guillén, que nos pide la canción Mercedes de María, por favor. Que tengan un excelente fin de semana. Gracias, Lupita, igual para ti. A través de mensajes que nos anticiparon desde ayer, a quien vamos a agradecer y saludar. Saludos para mi tocayo, que se está preparando para el inicio de actividades en este fin de semana. Carlitos Méndez, saludos para ti. Si ya desayunas, buen provecho. A quienes también estén desayunando en esta mañana, buen provecho.
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4: 8:20.
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4: 8:22.
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8:27. Saludos para Humberto Salazar. Escuchamos con La Marimba, Perla del Soconusco, Mujer, del maestro Agustín Lara. Saludos para don Alfredito Cano Montero. Nos acaba de llamar, está muy contento y también nos deja muy contentos el saber que está bien. Nos decía respecto al comentario de buen provecho, el deseo, que quedó la corbata a la medida porque precisamente estaba en el momento del desayuno. 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Qué rico desayuno para este sábado, y qué mejor que está disfrutando de Goza la Marimba por allá. Don Alfredito Cano Montero, siga con esa alegría, que tenga bonito fin de semana. Le enviamos un abrazo. Y por supuesto, buen provecho.

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2: 8:29.
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2: 8:31.
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Saludos, Lupita Guillén. Te acabamos de complacer con el tema Mercedes de María, con la Marimba Orquesta. Lupita, vía mensaje que aún no hemos compartido. Saludos para Lucy. Lucy nos escribió desde hoy muy tempranito. Gracias por tus buenos deseos, Lucy. Por favor, la cumbia de Goza la Marimba para saludar a mi tía Pluvia Díaz de Urbina, de parte de su sobrina Lucy. Mil gracias. Gracias por lo que nos compartes respecto a Dios. Así sea. Gracias, Lucy. Te complacemos.

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1: 8:41.
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1: 8:44.
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0: 8:45, estamos de regreso. Goza la marimba a través de su prueba radio. Saludos para quienes nos siguen vía internet, Amazon Alexa, nuestra aplicación, nuestra página. Y por cierto, si han tenido alguna complicación con Alexa, pueden indicar: Alexa, abre Suprema Radio, porque ya nos han compartido, se han acercado a nosotros, nos han llamado, que han tenido algunas complicaciones ahora con Alexa. Por ahí nos decían, ya no me hace caso al decir Alexa, reproduce Suprema Radio. Les pedimos, intenten con Alexa, abre Suprema Radio, después de configurar la skill, y espero que desde ese momento ya nos puedan escuchar. Saludos y muchas gracias a Miguelito. Miguel, gracias por la llamada. Nos pide el saludo más que especial para mi suegrita Aurora Álvarez Cordero, que estuvo de cumpleaños el pasado 3 de septiembre. Con mucho cariño de parte de su familia, de la familia de Miguel, buenos deseos. De parte de Lore, de Miguel Junior, de Lupita, que la quieren mucho y que le agradecen enormemente su amistad. Y que siga con la celebración todo este mes, ¿por qué no? Muy válido. Muchas felicidades para ella, que siga muy feliz, es lo que deseamos de todo corazón. Vía mensaje, nos contactaron a través de Facebook, muchas gracias. Ros Sánchez nos dejó el siguiente mensaje. Muy buen día, Carlita, por favor. Saludos para la abuelita Xochitl, Alfonso y un par de tortolitos. Rubén y Xochitl, por favor. Cielito lindo, le gusta mucho a mi abuelita, te escuchamos acá en la colonia El Relicario. El saludo es de parte de Cristi Sánchez. Claro que sí, con agrado compartimos los saludos. Gracias por estar en sintonía en la colonia El Relicario.
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1: 8:52.
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1: 8:54.
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0: Estamos en Goza la Marimba a través de Suprema Radio 8:59, a punto de concluir la primera hora del programa. Estamos con ustedes hasta las 10 de la mañana, como cada sábado. A través de sus mensajes, saludos para Roberto Bolaños en Angostura. Nos pide Roberta o Machete Tunco. Y además escribió un saludo para mis biscanietas, Saori, Judith y Just Lady. Son mis gemelitas. Qué bien yo saberlo, que están pendientes por allá. Felicidades. A disfrutar mucho de las bisnietas. Roberto Bolaños, gracias por estar pendiente a través de nuestra frecuencia 95.3 de frecuencia modulada XHWM desde la Angostura o hasta la Angostura, ya nos escucha. También aquí en San Cristóbal, qué gusto, don Jorgito, como siempre. Saludos para la familia, que estén muy bien. En calle Tabasco, en San Ramón, nos pide don Jorgito el saludo para su mamita Guille, para sus hermanos, con la melodía Albricias, con la marimba y los de plata. Bendiciones, bendiciones de regreso para ustedes. Tenemos el mensaje que no falta cada sábado. Saludos para la familia Gómez Estrada en el barrio de San Ramón. Y nos piden el tema de, bueno, un popurrí de Javier Solís, el Jackie Javier Solís. Bendiciones también de regreso para la familia Gómez Estrada en San Ramón. Florecita hermosa, saludos. Me imagino que ya está llegando al trabajo. Gracias por el mensaje de esta mañana. Nos pide el saludo para su mami doña Rosita, ya que está elaborando los pastelitos para mañana domingo con la canción Nunca es Domingo. Saludos para ella, doña Rosita, don Pedrito, a toda la familia en Julio Mecorso, en el barrio de Santa Lucía.
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4: 9-1.
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9:08. Muchas gracias a quienes nos llaman, los acabamos de complacer. Sorbito de champán para Goza la Marimba. A través de sus mensajes, saludos y qué gusto. Desde temprano saber de Rosy Ballinas de Mafra.

Mazariegos. Nos escribieron Rosy Ballinas, Carlita, el tema Flor de las Flores, por favor, para mi mamita hermosa, que está en la casita, un poco delicada de salud. Dile que la queremos mucho. Y ánimo, mamita preciosa, escribe Rosby. Ella te escucha en el barrio de Santa Cecilia, doña María Antonia Ballinas del Carpio. Muchas gracias, Carlita. Este saludo es de parte de sus hijas Rosby y Mafer. Y además, Mafer nos pide complacer con la canción de Cuatro Caminos. Recordando a mi abuelita, escribió Teresa Emelina, que está en el cielo. Saludos desde el barrio de Santa Cecilia, Mafer. Un abrazo para Rosby, para Mafer, y deseamos pronta recuperación para su mami, doña María Antonia Ballinas del Carpio. Con el amor de las hijas, sin lugar a duda, y de la familia, se va a poner pronto mejor. Le deseamos pronta recuperación a doña María Antonia Ballinas. A través de sus mensajes que no hemos compartido. Gracias, Araceli, hermosa Araceli. En Santa Lucía, siempre pendiente de toda la programación de Suprema Radio y en especial de este programa los sábados. Gracias, Araceli. Nos pide el tema de Ferrocarril de los Altos. En unos minutos vamos a programarlo.

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2: 9:14.
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2: 9:16.
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0: 9:21. Saludos, don Jorgito, a su mami, doña Guilla, a todos allá en San Ramón. Los acabamos de complacer con Albricias en la interpretación de la Marimba Orquesta y Los de Plata. Saludos, ahora que estamos enviando los saludos en San Ramón, también saludamos a nuestra amiga doña Panchita. Desde ayer nos anticipó felicitaciones especiales. Ayer estuvo de cumpleaños su yerno Ángel Díaz, que espero que haya disfrutado bastante del cumpleaños. Estaba en el espacio de trabajo y me imagino encontró el momento de poder celebrar en familia. Saludos para el Ángel Díaz. Y el próximo, bueno, ya mañana, domingo, el martes, primero Reinaldo cumple mañana. Le deseamos lo mejor. Son hijos de doña Panchita, Reinaldo y Natividad. Reinaldo, mañana domingo, Natividad, el próximo martes. Los quiere mucho su mami. El saludo con todo el amor. Y nos sumamos a los buenos deseos para este cumpleaños. Para Reinaldo y Natividad, cumpleañeros de mañana domingo, el próximo martes. En Calle Sonora ya nos está escuchando doña Panchita. Saludos. Gracias, Virgilio, muy activo desde temprano en el grupo de Goza la Marimba y enhorabuena. Nos sugiere el tema musical con el cual iniciamos el programa, La Chicharrita del Café. Saludos, Virgilio, bonito sábado. En sus mensajes tenemos, bendecido día, Carlita, muchas gracias igualmente. Saludos desde Huistán, que suene la marimba. El tema del botecito, por favor, y feliz día en Huistán. Además, nos enviaron lo siguiente, muy buen día, saludos y bendiciones, gracias por sus buenos deseos. Qué gusto saber que han estado pendientes desde el inicio del programa. Y además nos piden mandar una felicitación, escriben, para mis lindos papás, los señores José Roberto Díaz Villafuerte, y para la señora Betty Cruz Pérez, ya que el día de hoy están cumpliendo 45 años de casados. Ellos nos escuchan en el barrio de Fátima. Que Diosito los bendiga y les permita estar más tiempo juntos. Los queremos y los amamos muchísimo. De parte de sus 5 hijos, nietos, yernos y su nuera. Favor de pasar la melodía, mi linda esposa, con la Marimba Orquesta Los Ríos. Muchas gracias. Gracias a ustedes por compartirnos esta bonita noticia. Felicitaciones. 45 años de casados de don José Roberto Díaz Villafuerte y la señora Betty Cruz Pérez. Felicidades, muchas felicidades. Tenemos, buen día, Carlita. Ya listísimos todos en casa desde los primeros minutos del programa, nos escribieron. Qué gusto que esperan el programa cada fin de semana con el radio receptor a todo volumen, indican, para que se escuche en toda la casa. Y nos alegre este sabadito, familia. Hidalgo en San Ramón. Somos tus fans. Eso, qué alegría. Nos escriben. Saludos, amigos. Gracias, familia hermosa, familia Hidalgo en el barrio de San Ramón. Eloísa, nuestra amiga Eloísa, nos escribió. Hola, Carlita. Feliz y bendecido sábado. De nuevo escucho tu bonito programa, te confieso. Gracias por lo que nos indican que disfruta mucho Eloísa del programa. ¿Me podrías pasar El Viejo del Sombrerón, por favor? Hoy amanecí con ganas de bailar. Nos encanta que así sea, Eloísa. Saludos y un abrazo. Tenemos, buen día, hermoso San Cristóbal. Un gusto poder saludarlos, en especial a nuestra querida conductora Carlita. Escriben, gracias por hacer nuestras mañanas de sábado tan amenas con esa música que encanta. ¿Podrías complacerme con la melodía del Oso Polar? Saludos desde Comalcalco, Tabasco. Ya en 15 días andaremos disfrutando por allá del clima en la ciudad. ¡Qué buena noticia! Bienvenidos pronto a San Cristóbal de las Casas. Alex, gracias por tus comentarios. Un abrazo. Comalcalco, Tabasco, presente en Goza la Marimba.
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2: 9:35.
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2: 9:37.
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0: Carlita, muy buenos días. No sé, pues mandar un saludito ahorita que está aquí mi hija escuchando la marimba para el día de su cumpleaños del día de mañana. Y también a mi hija Natividad, también de los mismos apellidos, Reinaldo Fausto Sánchez Pérez, y también mi hija de los mismos apellidos, Carlita. Te lo agradecería mucho y que Dios te acompañe, Carlita.
1: Muchas gracias, doña Panchita, con agrado. Reiteramos los buenos deseos para los cumpleañeros de este mes. Mañana domingo, Reinaldo, saludos. Qué gusto saber que estás con tu mami en esta mañana. También saludamos a Natividad, el próximo martes estará de cumpleaños. Felicitaciones para ambos. A través de mensajes tenemos lo siguiente. Buen día, Carlita, por favor. Saluda a mi mamá, doña Zoilita Cruz Bautista. Es una mamá muy trabajadora, está delicada de salud. Le deseamos pronta recuperación, doña Zoilita. Y además nos indican que está escuchando en calle Los Viveros, número 132. Programe Palomita de Oro. Bonito día igualmente para ustedes. A través de mensaje llegó. Buen día, Carlita. Soy Raimundo del taller de Ojalatería y Pintura El Pigua. Aquí te estamos escuchando a todo volumen, nos indica. Saludos para Raimundo. Éxito en la jornada de trabajo de este sábado. En otro de sus mensajes escriben: me encantaría felicitar a mis papás, Rosy Rebollo y Héctor Flores, ya que el día lunes cumplen 11 años de matrimonio de parte de sus hijos Héctor y Fabricio. Los queremos mucho. Por favor, la melodía Perfume de Gardenias o el tema Novia Mía. Qué gusto poderlos acompañar este fin de semana y saber que estarán de celebración por 11 años de matrimonio. Felicitaciones el próximo lunes, Rosy Rebollo y Héctor Flores.

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2: 9:45.
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2: 9:48.
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2: 9:50.
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4 con la marimba, el kiosco, escuchamos Flor de las Flores, saludos Rosby, una disculpa a quienes no logramos complacer, también se quedó pendiente el tema de Mafer, ¿qué más quisiéramos? Que nos alcanzara el tiempo, pero se nos fue muy rápido el programa, gracias, espero que hayan disfrutado de los temas musicales programados, gracias por hacerlos llegar, darlos a conocer. Saludamos a Matilde, nos envió mensaje en este momento y por cierto nos pidió el tema que tenemos en el fondo musical, espero que aunque sea de esta forma podamos complacer un poquito. Matilde, gracias por escucharnos, bendiciones de regreso. Sigan a través de Suprema Radio en el 95.3 de frecuencia modulada XHWM. En unos minutos ya estará con nosotros Geo Yanelli para compartir el programa de interés común, si Dios lo permite. Regresamos al mediodía para la edición de fin de semana de Enhorabuena. 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Tenemos oportunidad de disfrutar un tema más. Nos subimos al ferrocarril de los Altos. Hasta el mediodía.

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3: Son las 10.
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con este tema representativo de México, comenzamos de interés común. Este primer programa de septiembre, sábado 5, primer sábado también, claro, de

0: septiembre, sábado 5 de septiembre de 2026. Comenzamos de interés común con estos temas dedicados a nuestro México lindo y querido, que, bueno, del cual nos debemos sentir muy orgullosos, debemos sentirnos contentos de ser mexicanos, porque realmente tenemos un gran país, tenemos un país que gusta a mucha gente, que tiene una ubicación geográfica privilegiada, un país que tiene mucha riqueza cultural, una gran variedad también de ecosistemas, en fin, tenemos un México maravilloso que celebramos en este mes de septiembre, así que por eso comenzamos cantándole a nuestro México en De Interés Común. Soy Georgina Yanegui, espero que te encuentres muy bien, espero que tú que nos escuchas estés contento y feliz también de comenzar este mes de septiembre. En esta semana ya comenzamos nuestro mes patrio y hoy en el programa te vamos a hablar acerca del enjuague bucal, porque sí sabemos que la higiene dental, y te lo hemos dicho, es muy importante tener una adecuada higiene dental, es importante, es fundamental y nos ayuda también a nuestra salud en general. Pero ¿qué pasa con los enjuagues bucales? ¿Son necesarios? ¿Es bueno utilizarlos como algo cotidiano? Bueno, pues te vamos a platicar de esto en el programa y también te vamos a hablar de algunos hábitos que pueden empeorar el reflujo gastroesofágico que puedes tal vez estar padeciendo o que en algún momento de tu vida has experimentado, pues tiene algunos hábitos que lo pueden empeorar, que quizás tú practicas, tú tienes este estilo de vida y no te puedes deshacer del reflujo, no puedes eliminar el reflujo porque quizás estás actuando mal, estás haciendo cosas que lo empeoran. Por lo general, las personas pasan por el reflujo alguna vez en la vida, en una temporada o en alguna situación, pero no es normal, por supuesto, tenerlo como algo cotidiano, como algo de todos los días. Eso sí, ya hay que verlo con el médico, pero quizás no puedes aliviarte del reflujo por algo que estás haciendo y tienes alguna mala práctica en tu vida diaria, así que vamos a hablar de esto. Y también en el espacio de Hablando con Especialistas, hoy vamos a platicar con la psicóloga Mari Carmen Ballinas Yáñez. Vamos a hablar acerca del respeto hacia las personas mayores, los adultos mayores. Este tema nos lo sugirieron también por parte del auditorio y pues como una observación o una llamada de atención quizás para especialmente las nuevas generaciones que a veces pues no tienen dentro de sus prioridades el cuidar, el respetar, el valorar sobre todo a los adultos mayores y en general a las personas mayores, porque pues bueno, sí hay toda una enseñanza de pues respetar a nuestros mayores. Siempre en casa nos dicen que a quienes sean mayores que nosotros, pues los tenemos que respetar, les tenemos que dar un lugar especial, pero a veces en algunas casas pues esto ya no se enseña, ya no se practica y tratamos incluso pues a nuestros abuelos como que fueran nuestros iguales, como que no tuviéramos nada que aprenderles y también pues a veces con esto de la tecnología que quizás los adultos mayores pues no la tengan practicada o no tengan la habilidad así como puede tener un joven, pues a veces se les critica, se les margina muchas veces y no se les apoya. Eso también es algo de lo que vamos a platicar hoy. Así que, bueno, pues más adelante en el espacio de Hablando con Especialistas vamos a platicar con la psicóloga Mari Carmen y ya sabes que está a las órdenes nuestro número para que nos escribas. Es el 967-103-8722. Ahí estamos en contacto contigo, ahí estamos en comunicación contigo. Recibimos tus mensajes al 967-103-8722.
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9: 10:16.
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9: 10:16.
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4: 10:19.

0: Estamos ya de vuelta. Muchas gracias a quienes se comunican con nosotros a través de mensajes. En un momento les saludamos. Antes te digo que hoy es Día del Hermano. Fíjate que dentro de las conmemoraciones, celebraciones de hoy, pues hoy es Día del Hermano, es decir, es una fecha dedicada a celebrar el valor, el cariño y el apoyo incondicional dentro de este vínculo maravilloso de los hermanos. Entonces, si tienes un hermano que haya pues sido para ti un apoyo importante, que haya representado precisamente ese cariño, esa compañía, esa ayuda que muchas veces se necesita y uno se apoya en los hermanos, pues abrázalo, mándale un mensaje, dile, oye, hoy es Día del Hermano, felicidades, hermano, hermana, que estás conmigo, que estás a mi lado cada vez que te necesito. Y sí, es cierto, a veces hay hermanos que no se llevan muy bien, que digamos, de repente, pues los diferentes caracteres no congenian, pero el cariño sincero es lo que más vale, más cuenta, aunque quizás no tengas tantas afinidades con tu hermano o tu hermana, pero hay quienes sí dicen, es que mi hermano ha sido para mí una figura primordial en mi vida, un gran apoyo, así que hoy es día de que abraces a ese hermano, y si no lo tienes cerca, pues sí, un mensaje con todo tu cariño para desearle feliz día, puede ser en este 5 de septiembre, que es Día del Hermano. Y vamos con esto acerca de del enjuague bucal, que te decíamos que, bueno, pues existen diferentes tipos de enjuague bucal, también hay que decirlo, no todos son iguales ni para el mismo propósito, pero en general, pues vamos a ver qué tan conveniente es utilizar enjuague bucal.
1: Cuida tu salud. ¿Es recomendable usar enjuague bucal? El uso ocasional de enjuague bucal no representa un riesgo significativo para la salud oral ni general, pero su uso frecuente y prolongado podría alterar el equilibrio bacteriano y generar consecuencias. En redes sociales circulan afirmaciones que relacionan el uso habitual de enjuague bucal con problemas graves como diabetes tipo 2, hipertensión y enfermedades cardíacas. Se argumenta que elimina bacterias buenas de la boca, afectando el microbioma oral, un ecosistema delicado cuya alteración podría influir en la salud a largo plazo. Usar enjuague bucal de venta libre de forma ocasional, como una vez a la semana o al mes, no daña la salud. Sin embargo, su uso varias veces al día durante meses o años podría tener efectos negativos. Los enjuagues bucales se dividen en terapéuticos, que contienen agentes activos para combatir bacterias y tratar problemas dentales, y cosméticos, que solo enmascaran el mal aliento sin eliminar microbios. La higiene bucal busca eliminar bacterias nocivas y preservar las beneficiosas. Cepillarse, usar hilo dental y realizar limpiezas profesionales ayudan a mantener este equilibrio. Algunos estudios recientes indican que enjuagues terapéuticos con clorhexidina pueden alterar el microbioma y aumentar la acidez bucal, lo que eleva el riesgo de caries y podría afectar la presión arterial. No está claro si otros ingredientes antisépticos comunes en productos de venta libre tienen efectos similares, aunque algunos expertos sugieren evitar su uso prolongado sin indicación médica. La evidencia creciente sugiere que alteraciones en el microbioma oral pueden impactar la salud cardiovascular. Las bacterias bucales transforman nitratos de los alimentos en óxido nítrico, que dilata vasos sanguíneos y reduce la presión arterial. Algunos estudios asocian el uso frecuente de enjuagues bucales con un mayor riesgo de diabetes tipo 2 e hipertensión, aunque estos trabajos presentan limitaciones y no prueban causalidad. Además, enjuagues con alcohol o peróxido pueden irritar tejidos blandos de la boca y provocar ardor, úlceras o descamación. Si un dentista recomienda usar enjuague bucal, es preferible optar por productos específicos para cada problema dental. Por ejemplo, enjuagues con flúor ayudan a prevenir caries y son más seguros a largo plazo que los antisépticos, ya que fortalecen el esmalte sin eliminar bacterias. Personas con sequedad bucal, llagas o sensibilidad deben evitar productos con alcohol y enjuagues blanqueadores frecuentes. Para la mayoría, el enjuague bucal es opcional y no reemplaza el cepillado, el uso de hilo dental ni las limpiezas profesionales periódicas. En conclusión, el enjuague bucal no es algo que se deba usar todos los días durante toda la vida, especialmente si es un producto con receta médica. Cuida tu salud. Soy Emilio Raúl Barrientos. Gracias por escucharme.

0: Ahí está algo de información que te puede ser útil para decidir utilizar el enjuague bucal por, pues porque quieras tener una mejor higiene. Ya sabes que tiene varios beneficios. Claro que estamos hablando del enjuague bucal que puedes encontrar en el supermercado sin receta médica, que pueden tener flúor. Entonces, si tú utilizas uno de estos enjuagues en algún momento, en alguna temporada, por ejemplo, que te quieres cuidar, dedicar un poquito más a tu higiene dental, pues sí, si tiene flúor, pues te ayuda a reforzar el esmalte dental, te protege también los dientes, también ayuda a reducir las bacterias, la placa, sobre todo pues los que tienen ya algún tipo de antiséptico, pues disminuyen los microorganismos que causan la gingivitis y el mal aliento. Pero claro, aquí sí yo te sugiero el apoyo de tu dentista para que pues él te diga o te indique el enjuague que tú tengas que estar utilizando y por cuánto tiempo, porque también en cuanto a la higiene, pues ayuda el enjuague a poder llegar a esas zonas difíciles donde a veces el cepillo pues no alcanza. Si utilizas el hilo dental ya sabes que tienes una mejor higiene, pero a veces pues todavía hay rinconcitos donde ni siquiera el hilo, entonces el enjuague por ser líquido pues alcanza espacios donde el cepillo o el hilo pues no llegan fácilmente y te ayuda también en tratamientos. Esto por lo general pues ya te lo indica el odontólogo, por ejemplo, después de una cirugía dental o en algún tipo de tratamiento, la ortodoncia o algún tratamiento para las encías, si tienes encías inflamadas y ya fuiste con tu odontólogo y te indicó algún enjuague, algún tipo de enjuague bucal, pues claro, esto está indicado por tu odontólogo y entonces, bueno, pues puede ser que te diga también con cuánto tiempo tienes que utilizar toda esta rutina de cuidado que él te haya indicado, pero sí saber que pues el enjuague bucal no reemplaza lo básico, porque a veces dices, ay, bueno, no me da tiempo de lavarme los dientes, me voy a enjuagar y ya, tengo un poquito de enjuague y ya. Bueno, pues no te ayuda a eliminar el sarro que ya está formado, obviamente, pues no te lo puede eliminar, no sustituye esta acción mecánica que implica el cepillo, el hilo, esto pues no lo va a sustituir un enjuague. Y también si lo utilizas y tiene alcohol o lo utilizas mucho, pues ya nos lo dijo también la cápsula. Si tiene alcohol, pues puede resecar, puede irritar la mucosa oral. Y los antisépticos que sean muy agresivos a largo plazo, si los estás utilizando mucho, pues sí, te pueden alterar la flora bacteriana que es beneficiosa, que tiene que estar ahí por alguna razón. Y también los enjuagues con clorexidina, si se usan por algún tiempo prolongado sin supervisión, porque te decimos siempre todo es con la supervisión de tu odontólogo, pues sí te pueden oscurecer los dientes, pueden mancharte incluso la lengua, entonces hay que tener cuidado con este ingrediente, la clorexidina, y con los niños también, los menores de 6 o 7 años, pues no deberían utilizar un enjuague de adultos, por supuesto, porque podrían por accidente tragarlo, pueden causarle esto algún problema estomacal o alguna intoxicación por flúor, entonces hay enjuagues bucales que son para niños y también te sugiero que antes de utilizarlos, preguntes con tu odontopediatra sobre la conveniencia de utilizarlos. Estos enjuagues son especiales para niños, son fórmulas diferentes, pero sí es importante siempre contar con la opinión de tu profesional de la salud dental para evitar problemas. Y de verdad que hay algunos enjuagues que, bueno, yo recuerdo uno que sí me lo indicó un odontólogo por algún tiempo y vaya que yo creo que barría con todas las bacterias porque esa pesadez del aliento, todo esto que sentimos cuando despertamos, bueno, yo era como que me acabara de lavar los dientes después de 8 horas de sueño, entonces sí, tienen un efecto en algún momento pues de arrasar con cualquier bacteria y estos enjuagues por lo general te los indican por tiempo limitado. Entonces, a cuidarnos y mejor siempre estar cerca de nuestro odontólogo, ir a tus limpiezas y ahí preguntar todas las dudas que tengas, especialmente acerca de este tipo de productos. Vamos a ir al corte, pero antes quiero mandar saludos a mi amigo Rigo. Gracias, Rigo, por siempre estarnos escuchando. Espero que hayas pasado una excelente noche. Gracias, gracias, Rigo. Y también a mi amiga Araceli Nájera. Qué bueno que nos escuchas, Araceli, que estás pendiente del programa. También te mando un abrazo con cariño a mi amiga Cristi Sánchez. Una disculpa, Cristi, no vimos tu mensaje antes. Espero que nos estés escuchando, Cristi. Nos escribió hace un momento, pero bueno, hace ya más de una hora, pero no vimos tu mensaje a tiempo. Un abrazo para ti, Cristi, y una disculpa por no atender tu mensaje. Vamos al corte, tenemos más mensajes, más personas que nos escriben. Muchas gracias. 967-103-8720.
1: Suprema Radio te da la hora. 10:50. 3:30.
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1: 10:34.
0: Ayer falleció la licenciada Yesenia Gabriela López Camacho. 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Las condolencias se reciben en la Sala de Cristo de Funerales y Velatorios San Cristóbal. Descanse en paz la licenciada Yesenia Gabriela López Camacho. 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
1: 10:34.
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1: 1038.

0: Estamos de vuelta, gracias por continuar con nosotros y tenemos algunos mensajes. Muchas gracias por escribirnos. Pati Díaz y familia nos está escuchando, gracias, saludos para ti. También a Terminación 660, excelente sábado, que tengas un muy feliz sábado también. Y a nuestros amigos allá en el vivero, gracias, dice, damos la bienvenida a nuestro primer programa de septiembre. Muchas gracias, gracias, gracias amigos allá en el vivero. Qué bueno que nos escuchan y sí, ya estamos en el mes patrio, ya comenzando con los programas de septiembre. Saludos amigos en el vivero. A también mi amigo vecino, psicólogo José Antonio Santiago, saludos para ti, para tu familia, Toño, espero que todos se encuentren muy bien. A mi amiga Lubi, también gracias Lubi por estar escuchándonos. También espero que tengas un excelente fin de semana, que todo salga bien para ti en este fin de semana. ¿Y qué más tenemos por aquí? Ah, sí, es cierto, también es el Día Internacional de la Mujer Indígena. Gracias a quien nos escribe, Terminación 26. Saludos también para ti, excelente, excelente día. A ver, creo que es don Virgilio, ¿verdad? Saludos a don Virgilio. Y, por supuesto, también saludamos a nuestros amigos allá en La Almolonga, que siempre nos escuchan. Saludos para ustedes y también a mi amigo de La Angostura, don Roberto Bolaños, para usted un saludo especial. Platicamos un ratito esta semana, don Roberto, tuvimos la oportunidad de saludarlo por teléfono. Muchas gracias por habernos llamado, don Roberto. Y sí, dice, a ver, soy Roberto Bolaños de La Angostura y dice, mis bisnietas, dice Judith y Yoseidi, creo, son mis gemelas, escuchan la programación y vienen de Washington, están visitándolo allá en La Angostura y ellas vienen de Washington. Pues claro, saludamos a Judith y a Yoseidi, que nos están escuchando en este sábado, acompañando a don Roberto, que quiero decirles que es de nuestros radioescuchas consentidos, que siempre sabemos está en sintonía de Suprema Radio, que siempre nos manda el mensaje y pendiente de la programación. Así que le mandamos abrazos a don Roberto y claro, también a sus bisnietas, Judith y Yoseidi, que se encuentran aquí en pues nuestro bello estado de Chiapas, que se encuentran también pues visitando a don Roberto, y yo espero que se la pasen muy bien en familia. Ellos vienen desde Washington, así que saludos, que tengan una feliz estancia en este septiembre caluroso, porque hemos de decir que sí es un septiembre caluroso. Agosto también nos dejó con ganas de más lluvia, porque no llovió lo suficiente. Ayer, anoche hubo una llovizna, pues un buen rato, pero no pasó de ser una llovizna. Entonces tenemos mucha mucha curiosidad de saber qué pasa con este tiempo. Deberíamos estar en plena temporada de lluvias. De hecho, recordábamos que hace un año, el 1 y 3 de septiembre, hubo lluvias copiosas, lluvias fuertes que inundaron parte de San Cristóbal, al menos por unas horas, y este año, bueno, pues no tenemos mucha presencia de lluvia. Vamos con lo más que tenemos, lo demás que tenemos para ti hoy. Vamos a hablarte del reflujo. ¿Qué pasa con el reflujo? Si tienes ya reflujo o si lo has padecido y quieres cuidarte y no empeorar la situación, bueno, pues aquí hay algunas cosas que quizás estás haciendo y que puedan estar empeorando ese cuadro de reflujo.
1: Cuida tu salud. Hábitos que empeoran el reflujo. El reflujo gastroesofágico puede aparecer de manera ocasional, pero cuando la sensación de ardor, acidez o regreso de los alimentos se vuelve frecuente, algunos hábitos cotidianos podrían estar contribuyendo al problema. 1. Cenar demasiado tarde. Acostarse poco después de cenar facilita que el contenido del estómago regrese hacia el esófago. Una medida útil es dejar pasar al menos unas horas entre la última comida y el momento de acostarse, especialmente si el reflujo aparece principalmente durante la noche. Si el reflujo nocturno es frecuente, elevar la cabecera de la cama puede ayudar. 2. Comer demasiado. Las comidas muy abundantes pueden aumentar la presión dentro del estómago y favorecer al reflujo. En lugar de llegar a la noche con mucha hambre y hacer una cena pesada, puede ser útil distribuir mejor los alimentos durante el día y optar por porciones moderadas. 3. Acostarte después de comer. Este hábito merece una atención especial. Permanecer recostado poco después de comer puede facilitar el regreso del contenido gástrico. Después de una comida, conviene permanecer sentado o de pie y evitar acostarse inmediatamente. 4. Abusar de alimentos que desencadenan los síntomas. No todas las personas reaccionan igual, pero algunos alimentos y bebidas pueden empeorar el reflujo. Entre ellos, alcohol, café, chocolate, comidas muy grasosas, picantes y algunos alimentos ácidos. Esto no significa que todas las personas deban eliminarlos. Lo más útil es identificar cuáles desencadenan los síntomas en cada caso. 5. Comer muy rápido. Comer rápidamente puede hacer que termines consumiendo más cantidad de la necesaria y favorecer una sensación de pesadez e inflamación. Comer con más calma y prestar atención a las señales de saciedad puede ayudar a evitar comidas excesivamente grandes. 6. Usar ropa muy ajustada. Los cinturones y prendas que ejercen mucha presión alrededor del abdomen pueden aumentar la molestia en algunas personas. Si notas que el reflujo aparece después de usar ropa muy ajustada, puede ser conveniente optar por prendas que no compriman demasiado el abdomen. 7. Fumar. El tabaco puede favorecer el reflujo y también perjudica la salud del esófago. Dejar de fumar es una de las medidas que puede beneficiar tanto a las personas con acidez como a su salud general. 8. No atender el sobrepeso. El sobrepeso y la obesidad pueden aumentar la presión sobre el abdomen y favorecer los síntomas de reflujo. Cuando existe exceso de peso, una reducción gradual puede ayudar a disminuir las molestias en algunas personas. No todas las personas necesitan hacer todos estos cambios. Lo importante es identificar qué hábitos están relacionados con tus propios síntomas. Tener acidez ocasional no necesariamente significa que exista una enfermedad. Sin embargo, cuando el reflujo aparece con frecuencia durante varias semanas o interfiere con la vida diaria, conviene consultar a un médico. También es importante buscar valoración si existe dificultad o dolor al tragar, vómitos persistentes, sangrado, pérdida de peso sin explicación, dolor en el pecho o sensación de que los alimentos se quedan atorados. El reflujo puede controlarse en muchos casos con cambios en el estilo de vida y, cuando es necesario, con tratamiento médico. La clave está en no acostumbrarse a vivir con acidez todos los días y tratar de identificar la causa. Cuida tu salud. Soy Saúl. Que tengas un gran fin de semana.
0: Cuídate, si tienes reflujo, cuídate. Ya sabes que puede haber situaciones que lo puedan empeorar. Por ejemplo, en cuanto a alimentos, pues ya sabemos, las grasas, las frituras, todos estos alimentos ultraprocesados, pues contribuyen a que el reflujo persista. Los ácidos, a veces incluso los cítricos, algunos ácidos naturales como pueden ser la naranja, el limón, aunque el limón hay que preguntarle también al médico, porque luego el limón pues también se ha relacionado con una mejora de la acidez estomacal. Entonces, bueno, habría que ver esta situación del limón, pero los cítricos pues sí están catalogados como aquellos que puedan pues empeorar el reflujo. También el tomate, el vinagre, por supuesto, que aumentan esta sensación de acidez, algunos picantes, que seguramente si padeces de reflujo, pues tu médico ya te dijo que tienes que tener cuidado con los picantes, con algunos condimentos fuertes, con el chocolate incluso, la menta, ¿qué más? Pues las bebidas con gas, por supuesto, todas estas bebidas llamadas estimulantes o las bebidas con gas, como pueden ser el café también, claro, el alcohol, los refrescos, por supuesto, que tienen gas, y algunas bebidas carbonatadas, pues que te pueden empeorar, pero sí, incluso, fíjate, el café que tanto nos gusta, pues para las cuestiones de reflujo, no es recomendado, no es recomendable. Y también en cuanto a los hábitos, ya escuchábamos el acostarte pronto, por ejemplo, dormir o recostarte antes de que pasen 3 horas después de comer. Por eso esto de cenar temprano es también una recomendación que te puede ayudar en varias cosas, incluso en cuestiones de insomnio y demás. Pero hablando de reflujo, pues sí, esperar al menos 3 horas para irte a dormir. no cenar mucho, las comidas copiosas a cualquier hora, pero especialmente en la noche, pues te puede llenar demasiado el estómago y puede hacer que sea más fácil que regrese este ácido por el esófago. Y fumar, por supuesto, porque el tabaco debilita la válvula que frena el reflujo. Entonces, si fumas, pues estás teniendo un hábito que puede hacer que ese reflujo persista. También comer muy rápido. Creo que la cápsula también nos hablaba de comer muy rápido. Cuando no masticas bien, pues sí, también esto puede perjudicarte. Y la ropa ajustada, como los cinturones, las fajas, los pantalones de talle alto que te pueden comprimir el abdomen, empujan este contenido estomacal hacia arriba porque estás comprimiendo esa parte, y también eso puede empeorar tu reflujo. Y las malas posturas, fíjate que sí, encorvarte, por ejemplo, estar ahí en el sofá, estar encorvado, inclinarte sobre algún escritorio, si te presionas la zona abdominal, pues puedes empeorar el reflujo. Y algo que también creo que menciona la cápsula, pues es el sobrepeso, la obesidad. Esto es uno de los primeros pasos que probablemente tu médico te indique: controlar el sobrepeso, evitar la obesidad, por supuesto, porque el tener peso pues en exceso, este peso corporal, pues eleva también la manera constante, de manera constante, la presión dentro del abdomen, así que puede empeorar también una situación de reflujo. En muchas personas, como te decíamos, es algo temporal, es algo que puede ser solamente de un momento de la vida, incluso con cuestiones de estrés, pues puede empeorar. Y también si cambiaste tu alimentación o si pasas una temporada fuera de casa y entonces tienes una alimentación distinta por una temporada, puede ser que experimentes reflujo. Pero si ese reflujo es persistente, pues revisar estos hábitos y, por supuesto, siempre acudir al médico para hacer una revisión completa de tu situación particular. Vamos a ir al corte. Gracias por escribirnos al 967-103-8722.
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3: 10:50.
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0: 11:51. Ayer falleció la licenciada Yesenia Gabriela López Camacho. 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Descanse en paz la licenciada Yesenia Gabriela López Camacho. 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
12: 10:53.
0: Gracias por continuar con nosotros. Un saludo para Vania, que nos escribe y nos está escuchando el día de hoy. Un saludo para ti, Vania. Y claro, ya sabes que en este espacio te invitamos a moverte. Estábamos hablando de reflujo hace un momento, del reflujo gastroesofágico, pero fíjate que un ejercicio que te recomendamos y que te recomendamos siempre en este espacio, pues es andar en bicicleta, por supuesto, porque es una de las mejores cosas que puedes hacer para evitar también el reflujo. Bueno, pues puedes caminar, obviamente, después de comer puedes salir a caminar un ratito, pero también más adelante, más al ratito, pues puedes pasear en bicicleta, pues recorrer tu colonia, tu fraccionamiento. Si pedaleas en una posición erguida, pues la gravedad va a trabajar a tu favor, va a mantener el estómago en su sitio, en su lugar, y va a dificultar que el ácido suba hacia el esófago. Entonces, pues después de comer, yo creo que puedes dar una buena caminata o un buen paseo en bicicleta, porque a diferencia de otros ejercicios, por ejemplo, los ejercicios donde se involucra los músculos abdominales y demás, pues este pedaleo suave no aplasta ni presiona el estómago, entonces protege el esfínter esofágico interior y inferior, y bueno, pues eso te va a ayudar a tener una mejor digestión. Y además te hablábamos de que el sobrepeso, pues este sobrepeso que puedas estar teniendo en este momento, pues se necesita ir controlando para también mejorar tu situación de reflujo. Y el sobrepeso, ya te decíamos, genera una presión extra en el abdomen, entonces te multiplica el riesgo de reflujo, pero la bicicleta es una herramienta excelente para quemar grasa de forma sostenida. Y estos paseos que tú puedas hacer 2-3 veces a la semana, el fin de semana, con la familia, pues te va a ayudar también a mejorar y apoyar una pérdida de peso saludable. Entonces, ya sabes, hazte amigo de la bicicleta, pasea, sal este fin de semana, ve con la familia, aprovecha los fines de semana, los días libres, las tardes, si es que no trabajas en la tarde, y puedes salir a pasear con la familia, o también, claro, estas tardes para poder enseñar a tu hijo o hija a andar en bicicleta. Pues sí, son momentos que también para ellos resultan inolvidables, y para ti también seguramente serán inolvidables esos momentos del aprendizaje de andar en bicicleta. 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

0: Muchas gracias a quienes se comunican con nosotros. También por aquí tenemos ya algunas preguntas para nuestra invitada. En un momento ya vamos a comenzar con la entrevista de hoy con la psicóloga Mari Carmen Ballinas Yáñez. Te recordamos, vamos a hablar acerca del respeto, especialmente hacia las personas adultas mayores, a nuestros familiares también, por supuesto, que son adultos mayores, que están con nosotros y que pues conviven con nosotros, y vamos a hablar precisamente del respeto hacia ellos. En un momentito ya comenzamos con la entrevista. También saludo y agradezco a Aurora, que como siempre nos escucha. Qué bueno que te interesa el programa de hoy. Aurora dice, te escucho en el trabajo, feliz fin de semana. Saludos para ti, Aurora, que andas trabajando en este sábado. Te mandamos saludos hasta tu lugar de trabajo. Gracias por tenernos contigo, por permitir que te acompañemos en este sábado en el que te encuentras trabajando. Y Mau, saludos para ti, Mau, ¿cómo estás el día de hoy? Espero que muy bien, trabajando, me imagino también, Mau, en este sábado. Te mandamos un saludo. A nuestra amiga Carito también nos dice que nos está escuchando. Gracias, Carito. Y en Fátima está también nuestra amiga Mari López. Saludos a ti, a tu familia, Mari, y a nuestro amigo Fabián también, que ya me imagino cómo estuviste, Fabián, en estos días, ya con el inicio de las clases. Pues sí, habíamos visto cómo estaban las papelerías en esta semana, precisamente muy muy llenas las papelerías, ocupadas de padres de familia, de niños también, que llegan con emoción porque los cuadernos nuevos, los lápices, los colores, el juego geométrico, la plastilina, según sea el nivel educativo, la goma de borrar, bueno, todo lo que huele a nuevo es maravilloso, porque llegas a la escuela con muchas cosas que huelen a nuevo, pero también hay que decir que lo que se pueda reciclar, hay que reciclarlo, porque también así apoyamos al planeta. Pero ya me imagino el movimiento allá en la papelería, Fabián. Espero que te encuentres muy bien y que pues hayas tenido esta semana con mucho movimiento allá en San Ramón. Un saludo para ti, Fabián. Vamos a ir al corte, regresamos.
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2: Son las 11.
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2: 11-3.
0: Ayer falleció la licenciada Yesenia Gabriela López Camacho. Lo participa con profundo dolor su apesarada madre, hermanos, esposo, hijo y demás familiares. Las condolencias se reciben en la Sala de Cristo de Funerales y Velatorios San Cristóbal. Descanse en paz la licenciada Yesenia Gabriela López Camacho. Respetuosamente, Funerales y Velatorios San Cristóbal, oficina calle Diego de Mazariegos, número 63, barrio de la Merced, velatorio, diagonal Hermanos Paniego, número 1, barrio de San Ramón, mausoleo, calle Río Grijalva, número 9, barrio de Fátima, teléfonos 967-678-4018 y 967-674-5710.
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10: 11-3. 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

0: De hoy me da gusto recibir nuevamente el programa. Ya hacía un buen rato que no nos visitaba la psicóloga Mari Carmen Ballinas Yáñez, pero qué bueno que se encuentra por acá. Bienvenida, psicóloga.
1: Muchas gracias. Muchas gracias por la invitación, yo encantada.
0: Y por acá hoy tenemos a Migue un ratito aquí en controles técnicos. Hoy va a estar Migue un ratito con nosotros en lo que llegue el relevo, ¿verdad? Pero muchas gracias, gracias a Migue por el apoyo a estos minutos aquí en el espacio Hablando con Especialistas en este sábado. Y bueno, vamos a hablar de este tema que nos sugirió el auditorio, porque de ahí salió la inquietud del respeto especialmente hacia las personas mayores y especialmente a nuestros familiares, ¿no? Entonces, bueno, pues hablando de esta figura o este valor del respeto, ¿cómo podríamos decir que está presente en las familias y que pues debemos en casa siempre pues alimentar este valor?
1: Ok, bueno, desde que me invitaste y me dijiste del tema, yo te dije, sí, está bien complicado. Es un poco complejo el tema del respeto, principalmente si lo estamos hablando del respeto hacia los adultos, ¿no? Porque deja entre líneas el hecho de que percibimos que hoy en día el respeto ya no es el mismo o ya no existe, ¿no? O sea, o no es el mismo o ya no existe. Y entonces a mí me gustaría partir de eso, ¿no? O sea, ¿realmente los jóvenes, los niños, los adolescentes ya no están respetando a los adultos o el concepto del respeto ha cambiado, ¿no? Porque eso es como que la línea en la cual yo me voy a basar, ¿no? El respeto lo vamos a entender en un antes como esta obediencia y este silencio que se tenía y la autoridad total, ¿no? O sea, el respeto es, yo percibo a la autoridad total y aparte me quedo callado, ya no digo nada, ya no cuestiono y obedezco, como sé. Entonces, hoy en día vamos a ver un cambio en eso. ¿Por qué? Porque los jóvenes que tenemos hoy en día o los niños van a cuestionar un poco más lo que me estás diciendo, y eso también se presta mucho por los cambios sociales y tecnológicos que hemos tenido, ¿no? Tienen más acceso a la información y entonces cuando un adulto viene y te dice algo, el joven o el niño te va a decir, voy a checar si lo que me estás diciendo es cierto, ¿no? Entonces lo van a empezar a cuestionar y eso empieza a conflictuar entre generaciones, ¿no? Porque venimos de generaciones donde, porque soy tu padre y lo digo, y ya, ¿no? O soy tu mamá, o porque soy un adulto y ya no me puedes decir más nada. Pero hoy en día ya no. Entonces, el nuevo concepto que necesitamos entender o comprender respecto al respeto es que el respeto es la dignificación de la persona, sin importar la edad, ¿no? O sea, hoy entendemos que el niño, el adolescente, el joven y el adulto mayor, tienen dignidad, tienen derechos, ¿no? Y tienen y merecen respeto. Merecen por el simple hecho de ser seres humanos. Entonces ahora ya cambiamos, ¿no? Ya no es el porque soy autoridad, porque soy más grande, me respetas, sino ahora es porque soy ser humano, merezco respeto, ¿no?
0: Y ahora que estamos comentando esto, precisamente uno de los mensajes que nos llegó antes de comenzar la entrevista, que por acá lo tengo, nos decía, hola Geo, buenos días. Bueno, dice, me gusta el tema que van a tratar el día de hoy. Te escucho desde el barrio de Tlaxcala, me dice, muchas gracias. Dice, tengo 72 años y comprenderás que me tocó el tiempo en el que se respetaba a todos los adultos sin cuestionar, que es lo que estábamos diciendo, e incluso a los maestros. Nos podían pegar y nosotros le teníamos miedo al maestro si se enojaba porque sabíamos que nos podía pegar. Nuestros abuelos también eran muy respetados. Ahora yo tengo hasta bisnietos y creo que eso ha cambiado mucho. Ya no nos respetan igual, que es lo que, bueno, decíamos, ¿no? A veces hasta incluso el maestro tenía toda la autoridad, ¿no? Y podía pegarle al alumno.
1: Ahora bien, qué bueno que la opinión del auditorio se está escuchando, porque precisamente partimos de eso, no se cuestionaba. Y los maestros, como una figura de autoridad, si algo decía o si me pegaba, no se cuestionaba y era una autoridad, bueno, un símbolo de autoridad que no era lógico, para empezar no era lógico, y te deja muchísimo más probabilidad de incurrir en conductas disruptivas. ¿Qué quiero decir con esto? O sea, si un niño tú lo castigas, le pegas, pero él no entiende el por qué, es mucho más común que continúe con esas conductas. Cuando se les habla, se les explica y es lógico lo que tienen que hacer, entonces es mucho más factible que el niño o el adolescente no vuelva a incurrir en esas conductas. Pero antes, en el antes, en esta anécdota que nos cuenta tu auditorio, es antes venía el maestro y nos pegaba y por eso lo hacíamos. Entonces estábamos actuando bajo el miedo.
0: Sí.
1: bajo el, le voy a decir a tu papá, ¿no? El típico.
0: Y te iba peor.
1: Sí, y te iba peor. Entonces, bajo el temor, entonces el niño, el adolescente actuaba. Hoy en día, la idea es reconocer que estos niños no merecen un trato tan violento, porque a fin de cuentas termina siendo violento estas prácticas, y que merecen respeto. Ahora, claro, ahí hay una línea un poco difusa, ¿no? Se ha confundido en algunos casos, no es en todos, se ha confundido la línea entre esta crianza respetuosa y la crianza a través de la autoridad o el autoritarismo, más bien, ¿no? O sea, creo que ahí hay una línea que ha confundido a muchas familias en la práctica de la crianza respetuosa. La crianza respetuosa, no implica dejar hacer. O sea, no implica permitir que me faltes al respeto, que me grites, que me golpees, acaso. No, no se trata de eso, sino se trata de crear con normas lógicas, con el ejemplo, que esa es la otra muy dura, ¿no? O sea, el hecho de que nosotros, que somos papás, que somos abuelos, que somos tíos, etcétera, que estamos frente a infancias que están aprendiendo el mundo, estemos ejemplificando con nuestros actos lo que esperamos de ellos, ¿no? Entonces, se merece el respeto cualquier ser humano. Por ejemplo, esta persona que nos está escribiendo merecía un respeto, un trato digno, y no eso, ¿no? Dentro de la escuela, porque era un ambiente donde ellos deberían de estar súper felices aprendiendo, y al contrario, entraban hasta con miedo, ¿no? Hasta la fecha podemos ver ese tipo de escenarios, ¿no?
0: Y le toca ahora ser el adulto mayor que dice que ya cambiaron las cosas. Sí. Y también tenemos por aquí un comentario de nuestra amiga Sandy, que también nos escucha cada sábado. Un saludo para ti, Sandy. Y dice, hola, Geo, yo creo que todo es cuestión de equilibrio y eso es difícil de lograr, me dice. Yo me acuerdo cuando salieron y a mí me regalaron un cartel de los derechos de los niños, y ahí creo que es donde comienzan a cambiar las cosas y está la balanza hacia el otro lado, dice, y no conseguimos el equilibrio, ¿no? Entonces ahora muchas veces pues el adulto mayor queda en el otro lado y los niños son los que se toman más en cuenta actualmente, ¿no?
1: Claro. No estaría tan segura de decir que la balanza está desproporcionada, ¿no? O sea, creo que nuestras infancias todavía tienen un camino por recorrer en el cumplimiento de sus derechos humanos, en los derechos de niñas, niños y adolescentes, y también que nuestros adultos mayores también necesitan un reconocimiento de sus derechos. Me voy a meter tal vez como en otro tema, pero también me parece importante hablar de todos nuestros adultos mayores que vemos y que están trabajando, por ejemplo, que son adultos mayores y siguen trabajando. Hay como este pensamiento de decir, wow, qué padre, sigue trabajando, pero realmente eso no dignifica su vejez, ¿no? Entonces realmente necesitamos reconocer que nuestros adultos mayores también necesitan respeto y dignidad en el hecho de que ya no deberían de estar trabajando. Te digo, me voy a meter como en otro rumbo, pero es cierto que nos falta un poco de equilibrio en precisamente los derechos. Creo que sí, totalmente de acuerdo. Cuando empieza este nuevo movimiento político y social respecto al reconocimiento por escrito en nuestra Constitución para los derechos de niños, niñas y adolescentes, y todas estas instituciones u organizaciones que están en pro de la defensa de ellos, claro, sí dejaron un parteaguas para entender que ellos merecían tratos dignos, educación, cuidado, toda esta parte, ¿no? Y por eso a los niños se les dio como muchas herramientas, pero en un antes no existía ni siquiera la información, ¿sabes? O sea, como que tú como menor, si sufrías violencia en cualquiera de estos ámbitos educativos, en el hogar o sociales, o por tu origen, por tu lengua, por tus características, no teníamos tanta información como para acceder, ¿no? Al cumplimiento de nuestros derechos, por lo tanto no se les respetaba. Pero hoy en día hay más acceso, entonces eso también permite el conocimiento de ellos y la búsqueda del cumplimiento, porque yo creo que todavía nos falta camino por recorrer en ese sentido.
0: Sí. Muchas gracias a quienes nos escriben. Tenemos otro comentario aquí. Y nos dicen, buenos días, saludos para tu invitada, soy María Gabriela, muchas gracias. A María Gabriela que nos escribe. Dice, tengo 64 años, 2 hijos y 4 nietos. Mi comentario es, que siento que mis hijos no inculcan el respeto hacia mí en sus propios hijos. Me visitan, hace como 6 meses me echaron a perder un sillón con un pegamento, creo que de silicón, dice, lo quisieron arrancar y se rompió parte de este sillón, y también algunas plantas que han maltratado cuando vienen. Yo les digo algo, pero mis hijos como que se molestan, y creo que es parte de que, bueno, le falten al respeto en su propia casa. Entonces, bueno, pues aquí, por ejemplo, ella, ¿qué podría hacer? Porque pues son los nietos, pero los hijos, dice, me han echado a perder algo y no.
1: Claro, bueno, desconozco la edad de los niños, ¿no? Porque también de eso partamos. Muchas veces son niños y no conocen las consecuencias de sus actos, ¿no? O sea, de que, ay, si trabajo con pegamento en el sillón, es probable que se me pueda caer y que la pueda dañar. Partiendo de eso, nos desconocemos la edad. Pero totalmente tiene que ser con los adultos, con los hijos, ¿no? Hablar, acordémonos que el respeto es hacia todos y es bidireccional, ¿no? O sea, no es solamente de un lado, no es del adulto hacia los nietos, en este caso, ni de los nietos hacia el adulto, es bidireccional, o sea, tienen que respetar a las casas, las cosas y a la abuela, así como también ella debería de respetar, ¿no? Entonces, como es bidireccional, aquí lo que podría hacer es comunicarse con los hijos, pedirles que intervengan, y la otra, que se hagan cargo de las consecuencias de eso, ¿no? Porque también no es solamente el te digo esto no me gusta, oye, dañaron, oye, pon atención, o me echaron a perder mi sillón. No es solamente decirles, sino también es qué vas a hacer con lo que te estoy diciendo, ¿no? Porque es un acuerdo, es un respeto mutuo, ¿no? Entonces, sí, la comunicación con los papás y, bueno, en dado caso, si fueran ya nietos grandes, pues hablar directamente con todo el respeto hacia los nietos y explicarles, ¿no? La comunicación es necesaria y muy útil y, claro, pero no es solamente la comunicación, sino también la escucha. También tenemos que entender que no es solamente el yo te digo, sino el otro que tenga la apertura de escuchar lo que te estoy diciendo sin que suene a reproche, ¿sabes? Porque una cosa es decir, oye, el sillón está dañado, quiero que lo compongan, lo reparen, claro, vean la forma, y la otra es defendernos y decir, ah, ya, pon un sillón, ¿no? Minimizar también la propiedad del otro o los intereses del otro es lo que no debemos de permitir. Entonces, siempre hablando claros, desde el respeto, desde la necesidad y desde los límites, ¿no? También poner límites es importante. Entonces, esta abuelita también podría poner límites. ¿Por qué? Porque es una manera también de enseñarle a los nietos que los límites son necesarios, importantes, no importa que sean hacia la familia misma, porque también tenemos esta otra idea de a la familia no se le pone límites porque es tu familia, ¿no? Y ahora ya hay muchas frases de hay que podar también el árbol familiar, entonces también no nos vamos a ir tan drásticos, pero sí la idea de que los límites sí se deben de poner.
0: Gracias a quienes nos comentan, nos dice felicidades por el programa, dice ¿cómo se llama cuando los hijos, en lugar de apoyar a los padres ya mayores, abusan de sus recursos y y están tras sus bienes, creo que es lo que nos quieren decir, o sea, en vez de apoyarlos, están pues pendientes de los recursos de los papás y tras sus bienes, es lo que nos dice.
1: Qué complicado. Sí sucede. La verdad es que sí pasa más de lo que nos gustaría. Y esto se da por la vulnerabilidad de la población, ¿no? O sea, nuestros adultos mayores en algunos casos se ven vulnerables por movilidad limitada, por cuestiones mentales, ¿no? Ya por las cuestiones seniles o simplemente por la edad, uno consideraría allá, ¿no? O sea, los minimizan, pero es una cuestión de buscar nuevamente la dignificación. Creo que hay instituciones que a nuestros adultos mayores los amparan, los cuidan y precisamente los guían respecto a esto. Sí es importante encontrar ahí quien protege dentro del círculo familiar o más cercano su red de apoyo de esta persona mayor, precisamente para actuar y no dejar pasar esta vulnerabilidad que se está dando, ¿no? El hecho de que estén en cacería a ver qué pueden aprovechar de nuestros adultos mayores, llámese propiedades, llámese dinero, llámese algo en casa, lo que sea, no hay que aprovecharse de nuestras poblaciones. Precisamente por eso el respeto es tan necesario, porque como me veo, te verás, por ahí dicen.
0: Para allá vamos.
1: Pues
0: ¿no?
1: Sí, todos vamos para allá, entonces no podemos permitir que se violente y se abuse de nuestras poblaciones, independientemente sean niños, adolescentes, jóvenes o adultos.
0: Por acá también nos comentan, gracias Terminación 121, que sabemos que también nos escucha, dice, algo que a mí me molesta ver es cuando los hijos adultos regañan a los padres mayores. Creo que aquí no hay derecho y están abusando de ellos. Dice, porque no son niños chiquitos como para que los regañen sobre qué pueden y no pueden comer, pero no lo hacen con cariño, sino como que fueran también sus hijos. Dice, y como que se voltean los papeles, siento que esto es un abuso, y bueno, pues claro, es lo que nos dice Terminación 121, muchas gracias.
1: Sí, por ahí ahorita me recordó con esta con este mensaje, me recordó muchísimo, precisamente hay campañas donde hablan de no me trates como un niño. Claro, los adultos mayores muchas veces pierden habilidades, ¿no? Pierden habilidades, por ejemplo, para hablar, para movilizarse, la independencia se pierde un poco, dependiendo de las condiciones de nuestros adultos mayores. Entonces, claro, también hay una cuestión neurológica donde vamos perdiendo también capacidades de planeación o de control motor, etcétera, ¿no? Entonces, dentro de esto se empieza a creer que se vuelven, y todavía se utiliza ese mensaje, ¿no? Es que se está convirtiendo otra vez en niño, ¿no? Entonces, es muy complejo porque a veces se dice desde el cariño, desde el amor, desde la necesidad, etcétera. Pero muchas otras, en este caso fueron muy específicos, ¿no? Les tratan mal, se los dicen mal, ¿no? Los regañan mal. Totalmente es innecesario, ¿no? Porque recordemos que dentro de, vamos de nuevo, ¿no? A nuestros niños, si les gritamos y si los regañamos y si los condicionamos, pierden toda la lógica y entonces menos lo hacen. Los adultos mayores, ante ciertas necesidades, si los tratamos de igual manera, pierden la lógica y entonces menos lo hacen. Entonces, siempre desde el amor, desde el respeto. Y entiendo que muchas veces la paciencia es lo que nos está trabajando, ¿no? La consideración en el otro es lo que nos está faltando, la empatía, porque aparte se pesa, pareciera que pesara. Es todo un tema porque ¿quién cuida al cuidador, no? Es como todo un apoyo, pero todo esto tiene que ver con la salud mental, todo esto tiene que ver con la salud mental, con el quién apoya al cuidador, porque también el ser cuidador de un adulto mayor es todo un paquete. La verdad es que no es fácil ni físicamente, ni económicamente, ni emocionalmente, ¿no? Esto, la verdad es que debemos de entender esto como un todo que se necesita acompañar. Entonces, desde la paciencia, desde la empatía, hay que cuidar a nuestros adultos mayores, entendiendo que muchas veces no es fácil. La verdad es que muchas veces no lo es. No los pintan como por amor, pero es que el amor no es suficiente. Muchas veces cuando el cuerpo está cansado de movilizar al adulto o de insistir, por ejemplo, en la toma de medicamentos. O sea, muchas veces el amor no es suficiente. A veces se necesita algo más, un apoyo, un sostén, una red también de apoyo.
0: A ver, aquí nos comentan. Ay, aquí está. Dice, buenos días, yo quisiera comentar en el caso de mi papá, tiene 67 años, tiene diabetes desde hace aproximadamente 10 años, sí se cuida bastante, creemos que se encuentra bastante bien, hemos pedido que venga a vivir con nosotros, bueno, me imagino que es algún hijo que escribe, pero él no quiere y lo hemos respetado, dice, no quiere dejar su casa ni sus cosas y tiene un par de mascotas, se ve contento y siento que sí se cuida, siempre estamos pendientes de él, pero no le insistimos en que salga de su casa, tratamos de respetar, de acompañar, de verlo seguido y de hablarle. Esperamos estar haciendo bien, ¿eh?
1: Claro, sí, ideal. Es que la pérdida de la autonomía o la idea de la pérdida de la autonomía es muy compleja, ¿no? O sea, desde chiquitos nos enseñan a ser autónomos, por eso es, a ver, hazlo tú, a ver, cierra, abre, ve al baño, límpiate, todo. O sea, como que siempre desde chiquitos nos enseñaron eso, y de repente entender que vamos a depender de otra persona pega mucho en el ego, ¿no? Pega mucho en la autoestima, pega mucho y claro, en algún punto hemos estado, pongámoslo así, desde una discapacidad transitoria, me fracturé el pie, ¿no? O sea, y necesito usar muletas y a ver, te ayudo, es irritante saber que no puedo hacerlo por mí mismo. Entonces ahora nos pongamos del lado de estas personas mayores que están buscando dignificarse a sí mismos pedir respeto a través de su autonomía. Está muy bien lo que hacen, estar siempre vigilando, estar atentos, apoyarles, respetar también su decisión. dentro de lo posible, porque entendamos que no todos los casos son iguales, ¿no? Pero claro, creo que hacen un buen ejercicio del respeto mutuo, ¿no?
0: Nos dice que se cuida, que lo ven bien, entonces sí, pues. Está independiente. Pues vamos a ir al corte, ya llegó Saúl, que nos está ayudando en controles técnicos, Saúl, y vamos a ir al corte, vamos a regresar para seguir platicando con la psicóloga Mari Carmen Ballinas Yáñez sobre el respeto hacia los adultos mayores. Regresamos.

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1: 11:30.
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0: 11:33, ayer falleció la licenciada Yesenia Gabriela López Camacho. Lo participa con profundo dolor su apesarada madre, hermanos, esposo, hijo y demás familiares. Las condolencias se reciben en la Sala de Cristo de Funerales y Velatorios San Cristóbal. Descanse en paz la licenciada Yesenia Gabriela López Camacho. Respetuosamente, Funerales y Velatorios San Cristóbal, oficina calle Diego de Mazariegos, número 63, barrio de la Merced, velatorio diagonal Hermanos Paniagua, número 1, barrio de San Ramón, mausoleo calle Río Grijalva, número 9, barrio de Fátima. 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
2: 11:34.
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2: 11:37.

0: Estamos ya de vuelta con pues este tema de el respeto hacia los adultos mayores, gracias a quienes se comunican con nosotros. Y nos dice una persona, parte del cariño que le debemos a nuestros adultos mayores es escuchar con paciencia sus historias, sus opiniones. Les encanta muchas veces contarnos de cuando eran niños. Y bueno, pues es parte de lo que nos están diciendo. Y también me decía aquí una persona, es que creo que abrí el mensaje, a ver, ahorita lo vamos a localizar. Y me dice, bueno, que felicidades por el programa, gracias. Y también nos dice, creo que también en las instituciones de salud sería bueno que pues entrenaran al personal para que siempre respeten a los adultos mayores, que a veces incluso el personal de salud no les tiene paciencia a la hora de tomarles sus muestras, a la hora de atender a algunos adultos mayores, algunos enfermeros pues pierden la paciencia, que también eso es lo que nos están comentando. Y otra persona, gracias, terminación 512, nos dice, a mí me gustaría saber cómo trabajar con los niños para que sean respetuosos de nuestros padres, yo creo que es decir, de los abuelos, de los propios niños, y siempre los valoren como esas personas con mucha sabiduría y que pues les tengan cariño, ¿no? Entonces, ¿cómo trabajar con nuestros hijos?
1: Okay. Bueno, partiendo de las instituciones en general, creo que como sociedad estamos moviéndonos muy rápido, ¿no? Y entonces queremos las cosas como muy rápidas y eso hace que perdamos un poco la paciencia, más cuando estamos haciendo un trámite frente a ventanilla, y hablemos de todos nosotros, ¿no? O sea, desde uno que va desde la ignorancia a preguntar algo y te contestan re mal, la parte de la atención al cliente también es sumamente importante, ¿no? Porque por el respeto, la consideración de las personas sin tener prejuicios, también esa es la otra parte, ¿no? El cómo llegues vestido, la apariencia que tengas también hace que te traten diferente, y eso no debe de ser. Tenemos que hablar desde el respeto, desde también estos malos modos que tenemos para comunicarnos, ¿no? De que si son de tal lugar, ¿no? O sea, los minimizamos, eso no debemos de promoverlo. Muchas veces está muy arraigado dentro de nuestra cultura, ¿no? Aquí en San Cristóbal tenemos de repente algunas frasecitas que no me voy a atrever a decirlas ante tu audiencia, pero que me parecen totalmente inapropiadas para dirigirnos a las personas alrededor de nosotros, ¿no? O sea, como suponiéndonos como entes superiores, como mejores, y eso no lo debemos de promover. Ahora, partiendo de que las instituciones se deben de capacitar, sí, sin duda tenemos que tener la cívica dentro de nuestro ser para poder promover el respeto en todos, desde el respeto de la línea azul, que es súper conflictiva, de los espacios para personas con discapacidad o las personas embarazadas, respetar turnos, hacer la fila. O sea, partiendo de como que la parte social cívica es necesario y esencial promoverla desde el ejemplo, ¿no? O sea, como yo le digo a mi hijo, a mi hija, respeta a tu abuelito, a tu abuelita, si me ve a mí agandallándome en lugar del viejito que viene caminando lento, ¿no? O sea, también eso, debemos de partir desde el ejemplo. ¿Qué le estoy enseñando a mis hijos con mis actos? Ahora, ¿cómo enseñarle a las infancias el respeto, el aprecio por los abuelitos, los adultos mayores? Sigo en lo mismo, el ejemplo, sentarnos con ellos, escucharlos, tener una tarde juntos. A veces es bien complicado por los ritmos de vida, por los intereses, por el uso de pantallas, dispositivos, tabletas. Muchas veces ya ni siquiera escuchamos lo que nos están diciendo. Cierto, estamos todo el tiempo así de, ¿no? Y entonces, eso es bien complicado. Uh-huh. Entonces, tener un rato de, a ver, mamá, cuéntame, ¿cómo era esto? ¿No? Yo tengo unas historias súper bonitas con mi abuelita de 95 años, cuando nos podía contar la misma historia, ya la sabíamos, pero era tan agradable, tan nutritivo sentarte a escuchar a la hora de la comida, el ratito en la tarde, cuando la teníamos ahí, que nos platicara como sus historias de cuando esta calle antes era, o vivía no sé quién, o en mi casa, no sé qué. Estas historias bonitas, pues se disfrutan, pero pues claramente esto viene desde casa, ¿no? Viene desde la promoción de los valores y principios de casa, ¿no? Entonces, el ejercicio este de conversar, de escuchar, de encontrar también intereses en común, ¿no? Por ejemplo, si tú platicas con algunos de nuestros adultos mayores, te dirán, yo jugaba fútbol,
2: o yo hacia esto, o a mí me gusta comer el otro. Entonces, dentro de esos intereses, podemos encontrar intereses en común y compartir, hacer actividades juntos, apoyar a nuestros adultos en actividades, por ejemplo, si todavía mantienen jardín, de ve con tu abuelito, ve con tu abuelita a regar, a cosechar el durazno, ahorita que esté no, o sea, ese tipo de cosas son muy importantes para que entonces fluya la convivencia y el respeto.
0: Gracias a quien nos escribe, terminación 700, y nos dice, algo que yo quisiera comentar es que muchas veces la propia familia aísla a las personas mayores. Yo recuerdo que en los últimos años de mi abuelita ya no se le tomaba en cuenta en las pláticas, se hacían reuniones en su casa, pero a ella no se... Bueno, como que no le dirigían la plática, la aislaban bastante y ella se daba cuenta. Dice, era el punto de reunión, pero no la tomaban en cuenta. La misma familia a veces nos dicen, aísla al adulto mayor, ¿no?
1: Sí, sí, sí, porque vamos de nuevo, ¿no? Con lo que decíamos antes del corte, se cree que se vuelven niños y entonces ya lo que tengan que decir ya no vale, pero eso es algo que debemos de romper con esa idea, ¿no? Los adultos mayores todavía tienen algo que decirnos, todavía tienen algo que compartirnos y todavía tienen mucho que aprender, ¿no? Y hacer, ¿no? Eso también.
0: Aquí tenemos un audio, pero bueno, no sé si lo vamos a poder sacar al aire, pero muchas gracias. Vamos a ver si lo podemos escuchar. Y nos dicen también por aquí a don Ramiro, don Ramiro nos dice, y saludos para usted también, gracias don Ramiro, dice, algo que a mí no me gusta cuando llego a consulta es que me digan abuelito, dice, yo no tengo nietos, no tengo hijos, dice, tengo 72 años, la cabeza blanca, pero no soy abuelito, y no me gusta que cuando llego a veces me dicen, pase abuelito, o lo están esperando abuelito. Eso creo que también se debería, dice, trabajar en las, bueno, en las instituciones de salud, nos dice don Ramiro.
1: Don Ramiro, si me permite, yo creo que lo hacen desde un común, ¿no? Desde un entendido común de que, pues, por características, usted nos platica de que tiene la cabeza blanca y así, ¿no? Entonces, no lo hacen con el afán de ofenderlo, molestarlo, pero sí es importante que también usted lo haga saber, decirle, no, disculpe, prefiero que me diga señor Ramiro, como a usted le agrade, ¿no? Es importante. Eso habla de límites y de respeto, y claro, la manera en que lo digamos también ayuda. Entonces, usted puede pedir, solicitar con el personal al que se dirige que lo traten como usted considera. Entonces, y eso no tiene por qué ser un obstáculo o un problema. Entonces, creo que puede dirigirse y decir, no, a mí llámeme Ramiro, ¿no? Porque, pues no. Y no tiene por qué dar explicaciones también, o sea, no tendría por qué decir porque no soy abuelito, porque simplemente decir, dirígete a mí como Ramiro, dirígete como señor, como usted guste.
0: A ver qué nos dice. Bueno, pues por aquí nada más nos hacen un comentario y vamos a ver, por aquí teníamos creo que alguna otra pregunta, dice, nos hablan también de las instituciones, que habría que mejorar el trato a los adultos mayores, sobre todo en las instituciones de salud, y también nos dicen por acá, creo que es importante que como adultos mayores, y me ponen ahí, tengo 74 años, trabajemos en nuestra autonomía, trabajemos en tener una buena salud para tener mejores oportunidades y dejar de depender de los demás. Y también, me dice esta persona, entrarle a la tecnología, porque ahí es donde nos quedamos atrás y donde a veces necesitamos el apoyo, ¿no? En la tecnología, que ahora te piden correo electrónico en todos lados, número. A mí me tocó que fui a hacer a una institución bancaria un trámite y me dicen que tengo que tener teléfono y que si no tengo teléfono no puedo hacer el trámite, ¿no? Entonces también a veces lo de los adultos mayores tienen que entrar a todo esto que no vieron desde niños jóvenes. Sí. Y pues también ahí, ¿no?
1: Sí, no somos, nuestros niños son nómadas digitales, ya crecieron en ambientes digitales, tuvieron clases en línea, para los maestros fue todo un reto, para nosotros fue difícil acoplarnos a estas clases virtuales, pero nuestros adultos y adultos mayores no crecieron en este ambiente digital, algunos de ellos por trabajo, por lo que sea, pues sí interactuaron con el celular, los correos, pero hoy en día, o sea, la verdad es que hasta yo ya siento que me estoy quedando rezagada en algunas cuestiones digitales. Sí, es necesario, o sea, para el banco, para todo esto también de los recursos económicos de gobierno, o sea, todo ya mucho está digitalizado. Entonces, los trámites de acta de nacimiento, sí, de la CURP, sí, sí. Todo ya se necesita lo entender, el mundo sí. digital, al menos lo básico. Sí.
0: Y nos agrega, debería haber una persona de apoyo en cada institución en estas cuestiones digitales y tecnológicas para los adultos mayores en lo que le vamos aprendiendo, nos dice.
1: Sí, totalmente.
0: Pues estamos prácticamente ya para finalizar la entrevista, pero ¿alguna recomendación para las familias, para las personas que nos escuchan en esta cuestión del respeto, del valor que le tenemos que dar a las personas que son mayores que nosotros y pues sobre todo el cariño y el aprecio que pues a nuestros familiares les debemos también proporcionar?
1: Bueno, me gustaría cerrar con que el respeto no va a ser tolerar todo. Uh-huh. El respeto no es dejar pasar todo. El respeto va a ser aceptar que alguien tenga un pensamiento diferente al mío. Uh-huh. Aceptar que la otra persona merece un trato digno, que tiene derechos y que puedo no estar de acuerdo con lo que la otra persona piensa, con lo que la otra persona dice o practica. Sin embargo, mi cuestionamiento no debe de deshumanizar a la otra persona. Uh-huh. O sea, ese es lo básico, como en el entendido del respeto. Ahora, el respeto es bidireccional. Nosotros adultos le merecemos total respeto a nuestras infancias, a nuestros pares, uh-huh. a las otras personas, a nuestros jóvenes, le merecemos respeto. Y eso no significa dejar pasar todo lo que hace, por ejemplo, un adolescente, ¿no? Cuando cuestiona una norma, el adolescente puede cuestionarnos. Pero hay que ponerle límites. O sea, si un adulto o si un adolescente viene y nos dice, pues no estoy de acuerdo con lo que me estás diciendo, nuestra respuesta tiene que ser, comprendo que no estás de acuerdo, pero tienes que hacerlo. Si quieres, podemos platicar esto. O sea, uh-huh. Tengo la apertura de platicarlo, pero te estoy poniendo un límite porque es algo que tienes que hacer, claramente que no violente tu integridad. Uh-huh. Y estoy abierta a que podamos conversarlo, que podamos consensuarlo, ¿no? Entre tu adolescente y mi interés como adulto que te estoy creando. Pero no debemos de permitir faltas de respeto, no debemos de permitir daños a nuestras cosas, a nuestra uh-huh. persona. Y ¿cómo hacerlo? Con el ejemplo. Yo insisto mucho, necesitamos tener el ejemplo en nuestras acciones para que nuestros niños puedan duplicarlo. Tenemos que tener antenitas muy atentas a cualquier acto que intente humillarnos, que intente uh-huh. agredirnos o manipularnos. Con estos, se me fue el nombre ahorita, como con este doble mensaje o con esta sutileza que a veces tienen como para humillar, hay que tener uh-huh. mucho cuidado con esto. Por ejemplo, veía en algún punto el cómo actuar cuando alguien te dice, ay, como que ya estás más pasadita de peso, ¿no? Por ejemplo, eso es una ofensa, claro. A fin de cuentas es una ofensa. Lo ideal es que no reaccionemos riéndonos, no hay que reaccionar como ay, pues es que no.
0: O sea,
1: hay que
0: justificarse decir, también, ¿no?
1: No, o sea, lo ideal es decir, esto que me dijiste no es adecuado. No puedes estarlo diciendo, ¿no? Y con eso ponemos un límite para que la otra persona nos respete. Por muy sutil que sea, por muy familiar que sea, por muy amiga que sea, uh-huh. te está diciendo algo que te lastima y eso no lo debes de permitir. Entonces, poner límites claros uh-huh. es importantísimo. Comunicarse también es importante. Entonces, ahí, por ejemplo, dejaría en este tema dejaría así la... el reconocimiento de la dignificación, de los derechos y de respetar que todos tenemos ideas diferentes, ¿no? Y que puedo cuestionarlo, sin agredir ni humillar al otro. Sería así.
0: Muchas gracias. Sí, tenemos este audio, pero vamos a tratar de compartirlo ya en un momentito más, pero le agradecemos a la persona que también nos comparte su opinión a través del audio. ¿Y dónde encontramos psicóloga para las personas que quieran alguna atención o busquen alguna terapia psicológica? ¿En dónde se encuentra? Y un número de teléfono también que siempre nos lo piden para poder hacer alguna cita.
1: Perfecto. Miren, nosotros nos encontramos en la Unidad de Especialidades Psicológicas Esperanza. Ahí estamos tres psicólogas de las cuales atendemos a diversas poblaciones. Por ejemplo, trabajamos con niños, trabajamos con adolescentes y trabajamos con adultos. Hacemos el acompañamiento psicológico, así también como terapias muy específicas como de aprendizaje, de lenguaje y emocional. Uh-huh. Nos encuentran

0: Tendremos, somos, les repito, tres psicólogas, una servidora, la psicóloga Rosy y la psicóloga Vanessa.
1: 967-162-50-38. Aquí lo tenemos para quienes no lo alcanzaron a anotar. Y bueno, pues también están en Facebook, están en...
0: Sí, nos encuentran en Facebook como Unidad de Especialidades Psicológicas Esperanza y en Instagram también. Igual,
1: pues ahí está. Pues muchas gracias, psicóloga. A ver si ya pasa menos tiempo para que volvamos a platicar en esta cabina de algún otro tema también importante para el auditorio.
0: Muchísimas gracias por la invitación. Un gusto volver a asistir aquí a la radio y poder comunicarles este tema a tu audiencia. Muchas gracias por el recibimiento. Yo encantada de volver. Ojalá pueda ser pronto.
1: Gracias también en controles técnicos a Saúl, que nos estuvo apoyando el día de hoy. Vamos al corte. Regresamos.

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1: 11:54.
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3: 11:56.

0: Estamos de regreso y vamos a tratar, a ver, de compartir el audio que nos hicieron llegar hace un momentito. Y gracias, gracias también a quien nos mandó este audio acerca de la entrevista.
1: Hola, hola, Geo. Excelente programa. Gracias.

ahora es al contrario. Me ha tocado vivir este tema en que el mismo familiar le enseña a sus hijos a no respetar precisamente. Y bueno, es triste, es lamentable, pero bueno. Gracias por este excelente programa. Espero que mucha gente esté escuchando.

0: Tomándolo y tomándolo muy en cuenta. Saludos y café.
1: Gracias, gracias a quien nos envió este mensaje, este audio, terminación 87, me parece, pues muchas gracias. Qué bueno que les interesó el tema y sí, claro, en casa es donde se trabaja todo esto, estos valores del respeto y también, claro, de que seamos conscientes de que, pues en algún momento, esperemos, ¿verdad?, llegar a ser adultos mayores, llegar con salud, llegar con buenas condiciones, trabajar en ello, pero pues también respetar a nuestros propios adultos y a nuestros familiares, tratarlos con el cariño que se merecen también por ser parte de nuestra familia. Soy Georgina Yanegui, que tengas excelente sábado. El próximo sábado 12 de septiembre te esperamos también aquí en De Interés Común para compartir más temas contigo y ya sabes, quédate en sintonía de Suprema Radio. En un momento más te va a acompañar nuevamente Carlita Gamboa con Enhorabuena.
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5: Son las 12.
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0: Hola, muy buena tarde, es mediodía, es fin de semana, es enhorabuena por Suprema Radio. Estamos de regreso después de acompañarlos tempranito con Goza la Marimba. Ahora los vamos a acompañar hasta las 2:20 de la tarde con la edición de fin de semana de Enhorabuena. ¿Qué tal su fin de semana? Deseamos que disfruten mucho y que mejor que sea a través de Suprema Radio en nuestra frecuencia 95.3 de frecuencia modulada XHWM. Gracias a quienes nos siguen vía internet, nos buscan, nos escuchan. Amazon Alexa, nuestra aplicación, nuestra página de internet son las opciones para que podamos también acompañarlos. Hoy iniciamos con lo reciente de Beyoncé y Maluma, Cuerpo Tumbado, un tema que nos lleva a la memoria y tiene como referencia a Celia Cruz. Lo nuevo en la música está propuesta, la versión de Beyoncé, el arreglo y Maluma. Así iniciamos el programa y por supuesto los podemos complacer. Nuestro número mensajero es el siguiente.
1: ¿Quieres escribirnos? WhatsApp 9673113069. 9673113069.
2: Enhorabuena, enhorabuena.
0: También estamos atentos a través de nuestra línea directa, que es el 967-311-3069, 967-311-3069. Temperatura en San Cristóbal con calor, en Valle de Jovel tenemos esta tarde 23 grados Celsius en el coche, casi llega a los 27 grados Celsius. Tomen sus precauciones, hidrátense muy bien si van a salir de casa, la sombrilla, un sombrerito, la gorra, vendría muy bien en esta tarde. Probabilidad de lluvia, también la tenemos. Hoy sábado les vamos a compartir cuál es la probabilidad de lluvia. 65% es lo que indica por la tarde, alrededor de las 4 de la tarde. Esperemos a ver qué sucede con el pronóstico del clima. Lo que va a suceder en el programa más adelante. Vamos a tener con nosotros en entrevista a nuestros amigos de Gema Premier. Los saludamos y los esperamos con mucho gusto.
1: Salida del vuelo

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2: 12:15.
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2: 12:20.
0: Enhorabuena, ya estamos de regreso.

24, saludos para Brendita que nos sugirió el tema que acabamos de escuchar, algo más de Beyoncé, Single Ladies. Espero que hayas bailado mucho, Brendita.

0: tarde de sábado. Es sábado y vamos a disfrutar despidiendo la semana bailando. ¿Qué te parece? Y bueno, para eso tenemos a Mago de Oz y Matador. Gracias, hermosa.
1: Muchas gracias a ti, Lubi. Qué gusto que te estamos acompañando en fin de semana. Claro, consideramos a Mago de Oz. En unos minutos te vamos a complacer. Saludos para mi tocayo, para Carlitos, tu hijo. Que estén muy bien. Gracias por la nota de voz. A través de mensajes agradecemos a nuestros amigos en el grupo de Enhorabuena y Voz a la Marimba. Hoy tempranito también estaban muy atentos. Los saludamos, amigos. Gracias por siempre estar pendientes. En sus mensajes directos que tenemos en esta tarde, Virgilio, saludos para ti. Continúa al tanto de Suprema Radio. También agradecemos a doña Vicky, que nos pide algo con Eddie Herrera. Pégame tu vicio, considerado, doña Vicky. Abrazos para usted. Saludos y gracias a Matilde. También recibimos el mensaje de Elisa desde Tila, Chiapas. Saludos para ti, Elisa. Nos pide algo con la Sonora Dinamita, considerado el tema. Saludos para la familia Bautista López en Las Delicias, que nos piden algo con Vicente Fernández y Ana Gabriel.
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3: 12:26.
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2: Enhorabuena, ya estamos de regreso.

12:35. Saludos, doña Vicky. Enhorabuena, la acabamos de complacer con el tema Pégame tu vicio, Eddie Herrera. Durante estos minutos recibimos la llamada de Arturo Corzo. Arturito, saludos para él en Tuxtla Gutiérrez con bastante calor. A pesar de que llovió por la mañana, nos platica que hace bastante calor en esta tarde, arriba de 32 grados Celsius. Saludos en Ciudad Universitaria, en la UNACH. En la jornada de trabajo nos está escuchando Arturo Corzo y en breve vamos a compartir el mensaje. Ya lo tenemos a la vista, además de la petición musical. Nos escribe: gracias por tus buenos deseos. Te pido de favor la siguiente canción con Carlos Rivera y Natalia Jiménez, dedicada para mi esposa Rosy Rodríguez, que la amo y que le pido a Dios que siempre le vaya muy bien y la acompañe en su camino, la llena de bendiciones, de parte de un conejo enamorado de ella, que siempre sea así. Y sabe que vive en mi corazón. Qué bonitas palabras, Arturito, qué romántico. Con gusto compartimos estas palabras de amor para Rosy en el barrio de Mexicanos. Y además escribe saludos para Dieguito, Arturo Junior, que están pendientes y escuchándote. Que Dios los bendiga, que así sea. Con gusto, considerado el tema. Tenemos a través de mensaje, el mensaje de Jesús. Jesús Franco, qué gusto acompañarte. Él también nos está escuchando en el trabajo, a todo volumen, además nos indica. ¿Me puedes programar la canción de el grupo Bacté, El Estuche? Excelente tarde. Igualmente para ustedes. En otra ocasión estaba pendiente con Beto Fonseca, si es así, saludos para él, si le tocó descanso. Enhorabuena.

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2: 12:41.
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15: Ayer falleció la licenciada Yesenia Gabriela López Camacho. 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
15: Ayer falleció la señora Caridad Jiménez Ortega. 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Descanse en paz la señora Caridad Jiménez Ortega. 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
2: 12:46.
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2: 12:48.
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0: Enhorabuena, fin de semana, y los acabamos de complacer con las voces de Ana Gabriel y Vicente Fernández, con un mismo corazón. Saludos para don Francisco Javier, nos acaba de llamar en estos minutos, le deseamos un excelente fin de semana. Ya nos pidió tema con los Embers, Dame una razón, y en unos minutos lo vamos a complacer. Le agradecemos que toda la semana se deje acompañar en tanto está en las actividades de trabajo. Gracias, don Francisco.
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2: 12:52.
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2: 12:55.
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Es la 1:1. Estamos en Enhorabuena, la edición de fin de semana. Saludos, Virgilio. Bienvenido a través de los mensajes. Con este calor se antoja un licuado. Es lo que indica, algo para refrescarse, ¿verdad, Virgilio? Un abrazo para ti, que tengas un excelente fin de semana. Continuamos con la música después de haber escuchado algo para bailar, Escándalo, con la Sonora Dinamita, Mariana Seoane, Arturo Corzo. Te vamos a complacer con este tema dedicado a Rosy, tu esposa.

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5: Una 8.

0: Es la 1:10, estamos de regreso a la edición de fin de semana de Enhorabuena a través de Suprema Radio. 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
4: Una 22.

Es la 1:23, estamos de regreso con Enhorabuena, la edición de fin de semana. Qué agradable visita, gracias a nuestros amigos Alexandra Rivas, Oscar Villalobos, que ya nos prometieron, nos van a enseñar el vehículo eléctrico Leap Motor, y muchas gracias por la consideración. Nos decían, hay que animarse a tener el primer vehículo Leap Motor aquí en San Cristóbal. Claro que lo vamos a considerar, que les vaya muy bonito y los esperamos pronto en la cabina de Suprema Radio y este espacio, que también es su espacio. Enhorabuena. A través de los mensajes, y por cierto, saludos Jesús, ya estamos por disfrutar el tema de el estuche con Bactel. Antes de complacer a Jesús, compartimos el siguiente mensaje. Gracias por los buenos deseos. No nos indica nombre. Muchas gracias por estar pendiente de nosotros. Saludos para Cristi Moreno Hermosa. Espero que estés muy bien. Bonito fin de semana. Saludos para tus hermanos, para Don File en la cafetería en San Antonio. A través de mensajes tenemos agradecimiento de parte de Luis Penagos y también de Arturo Corzo, que han estado pendientes de los temas sugeridos. Ellos solicitaron los temas y ya los programamos. Continuamos con la música.

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2: 1:29.
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9: Ayer falleció la licenciada Yesenia Gabriela López Camacho. Lo participan con profundo dolor su apesarada madre, hermanos, esposo, hijo y demás familiares. Las condolencias se reciben en la Sala de Cristo de Funerales y Velatorio San Cristóbal. Descanse en paz la licenciada Yesenia Gabriela López Camacho. Respetuosamente, Funerales y Velatorio San Cristóbal, oficina, calle Diego de Mazariegos, número 63, Barrio de la Merced, Velatorio, Diagonal Hermanos Paniagua, número 1, Barrio de San Ramón, Mausoleo, calle Río Rijalva, número 9, Barrio de Fátima, teléfonos 967-678-4018 y 967-674-5710.
2: 1:33.
9: Ayer falleció la señora Caridad Jiménez Ortega. Lo participan su apesarado esposo, hermanos, hijos, hijos políticos, nietos y demás familiares, quienes ruegan los acompañe a la misa de cuerpo presente mañana a las 11 horas en el Templo del Niño de Atocha de la Colonia El Relicario, a continuación al sepelio. Las condolencias se reciben en calle Niño Perdido, número 9, Colonia El Relicario. Descanse en paz la señora Caridad Jiménez Ortega. Respetuosamente, Casa Funeral y Velatorios La Paz, de Prolongación Insurgentes, número 149, Barrio de María Auxiliadora, y cerrada Laguna de Chapultepec, número 9, Colonia Sector Salud, sucursal Colonia Emiliano Zapata, Tuxtla Gutiérrez, Terán. Teléfonos 967-678-4657, 967-107-2583 y 967-135-8903.
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Enhorabuena, ya es fin de semana. Saludos, Luisito. Gracias por el sticker y por dejarnos saber, conocer que continúas muy pendiente de Suprema Radio vía internet en Estados Unidos, en el restaurante, en su horario de trabajo. Un gran abrazo para Luisito. A través de sus llamadas nos piden compartir la siguiente información. Se extravió una cartera color negro ayer por la noche. Si ustedes encontraron esa cartera, está con documentos personales. Dentro de esta cartera están estos documentos a nombre de Mario Magdaleno Hernández Calixto. Mario Magdaleno Hernández Calixto, ojalá que puedan aparecer los documentos personales, la cartera en sí. Si tienen información, si ustedes encontraron la cartera, por favor comunicarse al 967-155-1087. 967-155-1087. 1:36. Continuamos con la música. Enhorabuena, ya es fin de semana y los complacemos.

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2: 1:39.
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2: 1:41.
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1: 1:44.
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1: 1:47.
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0: un video donde podemos conocer a la colonia El Palmar en Chiapa de Corzo. Allá nos está escuchando. Un abrazo grande. Qué bonito paisaje. Mucha vegetación. Qué bello es. Gracias, Virgilio. Vamos a dejar el link para quienes quieran conocer el lugar donde nos está escuchando Virgilio. Vamos a dejar el link en las historias de nuestro número de WhatsApp en el programa, que es el siguiente.
1: ¿Quieres escribirnos? WhatsApp 9673113069. 9673113069.
2: Enhorabuena, enhorabuena.

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2: 1:52.
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9: Ayer falleció la señora Caridad Jiménez Ortega. 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Descanse en paz la señora Caridad Jiménez Ortega. 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
9: Ayer falleció la licenciada Yesenia Gabriela López Camacho. 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
2: 1:56.

1:57, temperatura en San Cristóbal, comienza a descender 21 grados Celsius en el centro de la ciudad. Gracias y saludos para Betty, también saludos para don Javier Martínez y su familia en el fraccionamiento La Raza. Saludos para Quique, que además se animó esta tarde de fin de semana a solicitarnos tema musical con Rigo Tobar, Noches Eternas. Ya tenemos la versión en mariachi lista y además nos comparte, nos comenta en su mensaje, Quique, que en la colonia Maya ya casi va a llover. Excelente tarde, eso parece, se ha nublado en algunos puntos de la ciudad. San Ramón también nos indicaban, al parecer ya se aproxima la lluvia, tomen sus precauciones.

0: Somos Enhorabuena.
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3: 2-1.
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14: 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Descanse en paz la señora Caridad Jiménez Ortega. 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
6: 2-4.
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Saludos para Chusito, el tigre de San Cristóbal, que nos envió lo siguiente. Por favor, saluda a mi hermosa familia, mi abuelita Julia, a mi mamá Tonita, mi esposa Flori y a nuestros pequeños Román y Lupita. Te escuchamos en el barrio de Fátima. Por favor, la canción Cita con un invento de Moy Bobadilla. Con mucho gusto, Chusito, enhorabuena.

29. Saludos, Chusito. Qué bueno que has disfrutado del tema musical con Moy Bobadilla en este fin de semana. Llegamos a la conclusión del programa hoy sábado 5 de septiembre de 2026. Nos vamos a despedir con algo muy mexicano y Susana Harp. Espero que disfruten. Espero que disfruten también su fin de semana. Quédense con toda la programación de Suprema Radio en el 95.3 de frecuencia modulada XHWM. A quienes les toca descansar, enhorabuena. A quienes vamos a seguir acompañando en sus actividades de trabajo, deseamos ánimo y éxito. Que coman muy rico, buen provecho. Regresamos con Enhorabuena con Ellas el próximo lunes, si Dios lo permite, a partir del mediodía, la dinámica musical Voces de Ellas. En unos minutos vamos a llevar para ustedes Póstumas WM y después vendrá el espacio de Suprema Noticias con Alejandro Díaz, Alicia Pérez y en sus telefonemas nuestro amigo Héctor Aguilar Moreno. Soy su amiga Carly Bongambo, un placer como siempre. Continuamos a través de los micrófonos de Suprema Radio.

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0: Hola, buena tarde. Gracias por continuar en sintonía de Suprema Radio en el 95.3 de frecuencia modulada de XHWM. Estamos listos para llevar a ustedes Póstumas WM. Esposo, señor Francisco Herrera Cruz, familias Victoria Herrera, Victoria Méndez, Alfaro Victoria y Balcázar Victoria agradecen a familiares y amigos que los acompañaron con motivo del fallecimiento de la señora Amalia Isabel de la Cruz. Al mismo tiempo invitan al novenario de misas y rezos por el descanso de su alma del 3 al 11 de septiembre, las misas a las 7:15 de la mañana en el Templo de San Francisco, los rezos a las 5:30 de la tarde en calle Doctor Clemente Robles, número 18, barrio de Santa Lucía. La misa de Requiem será el 11 de septiembre a las 7:15 de la mañana en el Templo de San Francisco. Por su asistencia, sinceros agradecimientos. Finalmente, para este espacio, con motivo de los 7 meses del fallecimiento de la señora Alicia Adela Velasco Urbina, se invita a familiares y amigos al novenario de rezos por el descanso de su alma del 6 al 14 de septiembre a las 6 de la tarde en punto en calle Francisco León, número 65C, barrio de Guadalupe. La misa de Requiem será el 14 de septiembre a las 6 de la tarde en la capilla del Niño Fundador del Hospital de Caridad. Por su asistencia, sinceros agradecimientos, sus hijos, nietos, bisnietas y demás familiares.
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0: 230.
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5: Hola, ¿qué tal? Muy buenas tardes. Bienvenidos a las noticias. 5 de septiembre 2026, la temperatura 21 grados y ya estamos listos para llevar la información hasta sus hogares. Gracias por estar con nosotros. Alicia, muy buenas tardes.
6: Alejandro, muy buenas tardes, saludando con mucho gusto a la gente en este fin de semana y también recordándoles que el 967-6780640, marcando la extensión 104, ya está aquí con nosotros Héctor Aguilar Moreno para contestar las llamadas y recibir sus mensajes. Así comenzamos, Alejandro, este fin de semana.
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5: El gobernador de Chiapas y la UNESCO alistan la celebración global del Día Internacional de la Alfabetización en Chiapas. Será en Chamula y San Cristóbal de las Casas. Colectivos se solidarizan con Espacio Cultural y Librería, que fueron agredidos por mostrar apoyo a Palestina. Por otra parte, el FRAIBA y el Consejo Nacional Indígena inician gira por Europa para visibilizar violencia del crimen organizado en México. Y también le vamos a informar acerca de otro asunto. En 9 vuelos llegaron a Chiapas 1,200 mexicanos deportados de los Estados Unidos. Hablan, pero no siempre son escuchadas, mujeres indígenas y la violencia en Chiapas. Y por cierto, hoy se llevó a cabo aquí en San Cristóbal una actividad importante que tiene que ver con los derechos de los pueblos originarios. También de eso le vamos a informar esta tarde aquí en Suprema Noticias.
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5: Bien, continuamos con las noticias y le decía que esta mañana se llevó a cabo en San Cristóbal la consulta para la aprobación de la Ley General sobre Derechos Indígenas y Afromexicanos. En este acto habló el diputado federal Emilio Ramón Ramírez Guzmán, conocido como Emilio Chol, y habló fuerte denunciando la exclusión, la discriminación y la falta de apoyo a los pueblos originarios. Esto es parte de lo que expresó el diputado esta mañana.
10: Corre la sangre indígena en todo el territorio nacional.
0: a lenguas indígenas de todas las lenguas, de todos los colores, 68 más un pueblo afromexicano, que sufrimos discriminación, rechazo, olvido. Gracias a esta lucha, hoy se consulta, por eso estamos aquí. Y qué bueno, y felicito mi reconocimiento que haya venido nuestro director nacional, Adolfo Regino. Yo pensé que solamente iba a ir a otros estados. Qué bueno que vino aquí, en esta gran región de gran lucha, que es la región Altos. Siempre ha habido olvido, discriminación. La consulta de los pueblos indígenas viene desde mucho atrás. Ha habido simulación. Siempre ha habido simulación, solo nos toman como juego. Nuestros pueblos indígenas no le entendemos los artículos, solo los abogados, a veces tampoco le entiendo. Pero allá en el Congreso tenemos que discutir. Allá hay una comisión de pueblos indígenas. Allá está nuestro trabajo, para eso nos mandaron. A veces nos critican ustedes, ¿por qué no estamos en las comunidades? Allá estamos. Allá donde se discuten las leyes. Para eso están los servidores públicos de otras instancias, para que estén ahí ustedes. Ya sabró lo que decía nuestra compañera senadora Edith del tema de Faisquiam. Por eso está Limpi, por eso está Bienestar, por eso está Saler. Por eso están todas las dependencias para que lleguen a sus comunidades. Por eso hoy se consulta la Ley General de Derecho de los Pueblos Indígenas y Afromexicanos. Porque hoy ya tenemos derechos. Ya el segundo constitucional, antes no valíamos. Según los que gobernaban el país, cuando realmente éramos los dueños de esta tierra, cuando San Juan Chamula es el verdadero dueño de esa tierra, cuando Aldama es el verdadero dueño, cuando La Raíza, Chenaló, Muxtán, todos somos dueños. Pero la constitución no lo veía así los que gobernaban el país. Hasta hoy nos reconocen, imagínense, hasta hoy. Y hoy todavía nos están consultando la Ley General de nuestro derecho. ¿Cómo? Como que si esta tierra no fuera de nosotros.
5: Esto fue parte de lo que dijo el diputado federal Emilio Ramón Guzmán en esta ceremonia en la que estuvieron representantes del gobierno federal de diferentes instancias para este diálogo y consulta previa sobre la propuesta de iniciativa de Ley General de Derechos de los Pueblos Indígenas y Afromexicanos en la Asamblea Regional de los Pueblos Sociales Celtal, que se llevó a cabo aquí en San Cristóbal de las Casas. Y en otra información, le decíamos que el gobernador Eduardo Ramírez sostuvo una reunión de trabajo con el embajador y representante permanente en México ante la Organización de las Naciones Unidas para la Educación, la Ciencia y la Cultura, la UNESCO, Juan Antonio Ferrer Aguilar, y el ministro de la Delegación Permanente de México en la UNESCO, Armando Agüedo Aedo. Dialogaron sobre los eventos que se llevarán a cabo del 7 al 9 de septiembre, en los que Chiapas será sede de la celebración global del Día Internacional de la Alfabetización 2027. Ramírez Aguilar valoró el interés de la UNESCO en las políticas públicas que su gobierno ha implementado en materia de alfabetización, mismas que están transformando vidas y llevando justicia social y humanismo a todos los rincones del Estado. De igual forma, abordó las acciones orientadas al cuidado del medio ambiente mediante la restauración de microcuencas y la promoción del turismo de naturaleza que contribuyen a la protección de la madre tierra y la sustentabilidad, dice esta información. Sí, se va a llevar a cabo, como ya le informamos esta mañana, este encuentro internacional que tendrá como sede Chamula y San Cristóbal de las Casas, y que es la celebración mundial del Día Internacional de la Alfabetización 2026. Los invitados empezarán a llegar el lunes 7 y las actividades se realizarán el martes 8 a partir de las 8:30 de la mañana, cuando se haga el traslado de los participantes hacia San Juan Chamula. Por eso fue que se hizo el reencarpetamiento y el bacheo lo más rápido que se pudo de la carretera San Juan Chamula, San Cristóbal de las Casas, porque pues había que dejarlo en buenas condiciones para que no hubiera contratiempos para los participantes de este acto. Y también se está bacheando algunas calles del centro de la ciudad, por donde se supone van a pasar los invitados, para que estén también en buenas condiciones y no tengan contratiempos para circular en sus vehículos los invitados a esta ceremonia. No se ha confirmado, se dijo por ahí que es posible que esté presente la presidenta Claudia Sheinbaum, pero sí está confirmado que estará el secretario de Educación Mario Delgado Carrillo y representantes de diferentes embajadas. Así, este asunto será entonces este día 8 y 9 de septiembre, la celebración mundial del Día Internacional de la Alfabetización 2026. Ojalá y hubiera alguna actividad importante allá por la zona del Arcotete, de las Grutas del Mamut, de las Piedrecitas o Tenejapa, para que, pues, a ver si de esa manera se hace un programa de bacheo en la calzada de la Quinta, que está completamente destrozada, de Guadalupe hacia el crucero, donde está una parte nueva que acaban de entregar y que, por cierto, están reparando por segunda vez la calle nueva que entregaron. Ya la habían reparado una vez, se volvieron a hacer los baches y ahora le están reparando otra vez, esperando que ahora sí quede en buenas condiciones. 14:42, pues continuamos con más información esta tarde. Y también se presentó en la Ciudad de México, en la Casa Chiapas, el programa de lo que será la carrera panamericana, que se había dejado de hacer alguna temporada aquí en Chiapas, y ahora Carlos Cordero, que es el director de la carrera, estuvo en la Casa Chiapas junto con el gobernador y el secretario de Turismo, y ahí dio a conocer las fechas de la celebración de este importante acontecimiento.
11: Buenos días, muchas gracias, señor gobernador, señor secretario, muchas gracias, gracias a todos. Pues nosotros sumamente agradecidos y contentos de estar nuevamente en nuestra casa, que es Chiapas. Estaremos a partir del día 13 de octubre y hasta el 16 de octubre en Tuxtla Gutiérrez. Ahí estaremos haciendo lo que son la etapa de calificación y el warm-up. Y este año salimos de Tuxtla por la zona Soque. Estamos muy contentos de poder promover esta área tan importante para la cultura en México y unirnos a ese movimiento, y vamos a Veracruz. Bueno, en general tenemos 85 tripulaciones registradas de más de 17 países. Los medios, marcas, pues como ya nos acompañan siempre, importantes como Porsche, TAG Heuer, ¿no? Telcel, Telmex, y todo lo que pues normalmente acompaña la carrera. Así es que estamos muy agradecidos con usted, gobernador, por el gran apoyo que nos ha brindado para que la carrera pudiera volver a Chiapas. Y bueno, estamos listos, preparados para estar por allá en octubre y hacer esa fiesta grande que nos ayudan a hacer en Chiapas.
5: Bueno, la carrera panamericana será en octubre, pues ya dentro de muy pocos días, de acuerdo a la información que se dio a conocer esta mañana en la Casa Chiapas de la Ciudad de México. Y en otra información que circuló desde temprana hora el día de hoy, la mañana de este sábado, Omar García Harfuch, titular de la Secretaría de Seguridad y Protección Ciudadana, informó que agentes federales que realizaban trabajos de investigación en Omealca, Veracruz, fueron blanco de un ataque armado por parte de un grupo perteneciente a la delincuencia organizada, hechos que dejaron como saldo un total de 2 elementos muertos y una persona lesionada. Señaló que ya se desplegó un intenso operativo para tratar de ubicar y detener a los responsables. Fue a través de sus cuentas o redes sociales donde Omar García Harfuch informó sobre el ataque armado del que fueron blanco un grupo de agentes federales de la Secretaría de Seguridad en Omealca, Veracruz, que dejó como saldo dos elementos sin vida. Precisó que la compañera que resultó lesionada ya se encuentra recibiendo atención médica y además aprovechó para enviarle sus condolencias a la familia de los agentes caídos. Mientras agentes federales de la Secretaría de Seguridad realizaban labores de investigación en Omealca, fueron agredidos con disparos de arma de fuego por integrantes de la delincuencia organizada. Lamentablemente, dos agentes federales perdieron la vida y una compañera resultó lesionada. Reconocemos su valentía y compromiso con la protección de la ciudadanía, dijo el secretario de Seguridad. El titular de esta dependencia señaló que en cuanto tuvieron conocimiento de lo ocurrido, se desplegó un operativo para localizar y detener a los responsables y precisó que estas acciones se realizan de manera coordinada con todos los cuerpos de seguridad federales y estatales. Advirtió que este crimen no quedará impune y los responsables serán llevados ante la justicia. Esto en Veracruz. Y apenas ayer se informó de la muerte del diputado federal, también en Veracruz. Y ahora ocurrió este otro hecho en ese mismo estado. Bueno, en otra información para esta tarde, les decíamos que colectivos, espacios culturales, organizaciones y personas en lo individual expresaron su apoyo y solidaridad al espacio cultural llamado Kinoki y a la librería cooperativa La Cosecha por las agresiones verbales que han sufrido de personas originarias de Israel o simpatizantes del régimen por exhibir la bandera palestina. Desde San Cristóbal de las Casas, rechazamos cualquier intento de imponer el miedo sobre nuestros espacios comunitarios y culturales, pues no permitiremos que la intimidación determine qué pueblos podemos nombrar, qué luchas podemos acompañar, ni qué banderas podemos levantar, dijeron en una carta. Agregaron que quede claro, esta no es una opinión, sino un acto de violencia, y frente a la violencia vamos a responder con organización y apoyo mutuo. Señalaron que la bandera palestina con Den Kinoki en La Cosecha es una muestra de resistencia y solidaridad desde este rincón del mundo con el digno pueblo palestino. Expresaron que no es la primera vez que un espacio o una persona es agredida verbal o físicamente en San Cristóbal por mostrar su solidaridad con el pueblo palestino. Recordaron que la agresión más reciente ocurrió en Kinoki el pasado 2 de este mes, cuando un individuo llegó a su espacio para insultar, intimidar y arrancar por la fuerza la bandera palestina, y además escupir a una compañera. Los colectivos, espacios culturales, organizaciones y personas que firman la carta afirmaron que el trabajo que han hecho Kinoki y otros tantos espacios, organizaciones y colectivos es el intento de que la memoria de un pueblo al que pretenden borrar no suceda. Es la solidaridad con la dignidad de quienes resisten al despojo y es estar con el grito de quienes siguen viviendo, enterrando sus muertos y defendiendo su tierra. 14:48, vamos a ir a un primer corte y regresamos con más.
12: 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Hacemos una breve pausa. Ya volvemos.
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4: Héctor Aguilar Moreno platicó con algunos niños de la ciudad para saber cómo les fue en su primera semana de escuela.
5: ¿Qué tal? Buenas tardes. ¿Cuál es tu nombre?
6: Soy Oscar Alan. Voy a la escuela Ángel Albino Corzo Castillejos y voy a pasar a sexto.
5: ¿Cómo te fue la primera semana de clases?
6: Me fue bien, aunque un poco incómodo porque también no he conocido a tantos. Pero aún me alegra que también tenga algunos de mis amigos en mi escuela.
5: ¿Y qué es la cuál es la materia que se te hace difícil?
6: Para mí podría ser matemáticas o también otras que no me acuerdo.
5: ¿Por qué?
6: Porque también ya estamos aprendiendo demasiadas cosas y creo y también vamos a hacer algún ensayo, un desfile de por el 1 de septiembre. Bueno, por ese septiembre.
5: ¿Cuál es tu nombre?
7: Me llamo Andrés de Jesús Lara Osuna. Voy a la escuela Adolfo Ramos Aguilar y pasé a sexto.
5: ¿Y cómo te fue la primera semana de clases?
7: Me fue muy bien, todos mis compañeros de quinto están en sexto, no hay nadie nuevo. Vamos a hacer un homenaje y...
5: ¿Y es maestra o maestro?
7: Tengo una maestra muy amable.
5: ¿Y en qué te divertiste con tus compañeros?
7: Me divierto en los trabajos de equipo, en los homenajes casi.
5: ¿Y en qué vas a participar en el homenaje?
7: En el homenaje voy a leer un tema alusivo de la semana.
5: ¿Cuál es tu nombre?
8: Ángel Albino Cruz Moreno.
5: ¿Cómo te fue la primera semana de clases?
8: Frustrado, la verdad. Normal, porque... Pues nada más, porque es pesado allá.
5: ¿En qué escuela vas?
8: Ando en la ITAES y ando en segundo grado.
5: ¿Qué materia se te hace difícil?
8: Pues matemáticas.
5: ¿Por qué?
8: Porque está pesado y pues no entiendo tanto de las matemáticas, pero sí, normal, ya la ando entendiendo. ¿Y en qué te divertiste con tus compañeros esta semana?
9: Ah, pues, no sé, jugar y ya.
8: ¿Cuál es tu nombre?
10: Wendy Saray Martínez Díaz. Pasé a primer semestre de prepa, estoy en Ecobach. ¿Y
8: qué diferencia ves con de la secundaria a la prepa?
10: Mucho el cambio de horario y que hay más clases y diferentes materias, muy diferentes.
8: ¿Y cuál es la materia que se te hace difícil?
10: Matemáticas.
8: ¿Por qué?
10: Porque las ecuaciones son más complicadas ahorita que en la secundaria y me cuestan más aprenderlas.
8: ¿Y cuántas materias llevas?
10: Nueve materias.
8: ¿Y en qué te divertiste ya con tus compañeros?
10: Pues conociendo gente, porque muchas personas que no conocía y pues las estoy conociendo y es una experiencia.
8: ¿Cuál es tu nombre?
11: Mi nombre es José Demetrio Carmona Vázquez. Estoy en la escuela Crescencio Rosas y pasé a sexto grado.
8: ¿Y cómo te fue la primera semana de clases?
11: Muy bien, la verdad, me divertí con mis nuevos amigos que hice y aprendí cosas nuevas.
8: ¿En qué te divertiste con tus amigos?
11: En jugar en los recesos, en el homenaje.
8: ¿Y cómo se llama tu maestro o maestra?
11: Se llama Javier.
4: Es información de Héctor Aguilar Moreno. Y en otra información para esta tarde, son las 14:56, información de Luis Enrique señala que integrantes del Congreso Nacional Indígena y del Centro de Derechos Humanos Fray Bartolomé de las Casas iniciaron una gira de 2 meses por diversos países de Europa para visibilizar las graves violaciones a los derechos humanos que acontecen en el contexto de la espiral de violencia alimentada por la delincuencia organizada. El Freiberg explicó que esta iniciativa representa también un esfuerzo internacional para dar a conocer e impulsar las alternativas de vida, organización, resistencia y autonomía que los pueblos originarios construyen desde sus territorios en articulación y coordinación con redes y movimientos sociales de acción política comprometidos con la justicia, la dignidad y la defensa de los pueblos. En un comunicado, señaló que esta gira recorrerá durante los meses de septiembre y octubre diversas ciudades de Europa insumisa en el marco de los 30 años de lucha y resistencia del Consejo Nacional Indígena. Añadió que el recorrido es realizado por una delegación del Consejo y del FAIBA junto a los colectivos de la Europa Zapatista para visibilizar las graves violaciones a los derechos humanos en torno a la espiral de violencia ensombrecida por la delincuencia organizada, a la par de las alternativas por la vida de los pueblos originarios en Chiapas y México, en una acción articulada con redes de acción política internacional. El organismo que preside el obispo emérito de Saltillo, Raúl Vera López, reiteró que la gira de la delegación del Consejo Nacional Indígena del FAEBA es para denunciar la situación de guerra en México y la paz pendiente a 30 años de resistencia anticapitalista. La delegación visitará durante su recorrido ciudades de España, Europa, Alemania, Suiza, Portugal, Italia, Francia y Dinamarca, entre otros países, señala la información. Y continuando con más información para esta tarde, ayer también le informamos, aparte de la muerte del diputado en Veracruz, de la muerte de Farhat Coronel. Él también fue asesinado en su domicilio en Cuautitlán Izcalli, en el Estado de México. Pero 4 años antes de ser asesinado ayer, vivió un ataque armado mientras circulaba por viaducto Río de la Piedad en la Ciudad de México. El episodio quedó parcialmente registrado por el propio vidente y colaborador del programa Hoy, quien en ese momento realizaba una transmisión en vivo. El ataque ocurrió el 2 de agosto de 2022 cuando La Diabla, como también era conocido el conductor de televisión, viajaba rumbo a una estación de radio y durante el trayecto una camioneta blanca comenzó a cerrarle el paso. La situación escaló hasta que se escucharon varias detonaciones y el escolta que acompañaba a Coronel respondió con su arma. El episodio cobra relevancia tras el asesinato de Farhat Coronel ocurrido la mañana de este viernes 4 de septiembre. El vidente fue localizado sin vida y con lesiones provocadas por arma de fuego en su domicilio ubicado en la colonia Bosques del Lago en Cuautitlán Izcalli, en el Estado de México. 14:59, un corte más y regresamos.
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7: 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Y hoy en el baúl de los recuerdos vamos a hablar acerca de un personaje de la ciudad de San Cristóbal de las Casas que falleció el 2 de septiembre de 1975. Don Alberto Domínguez Borrás, uno de los grandes compositores mexicanos. Dos de sus canciones, Perfidia y Frenesí, alcanzaron fama internacional a comienzos de la década de 1940. En 1945 fue uno de los socios fundadores de la Sociedad de Autores y Compositores de México. Él nació, de acuerdo a la información, en 1906 y se le recuerda porque en 1939 compuso Frenesí, una pieza para marimba que pronto se adaptó al jazz y que consiguió un enorme éxito en los Estados Unidos. El clarinetista Artie Shaw la llevó al número uno de la lista de Billboard en diciembre de 1940. Y después fue interpretada por artistas como Les Brown, Dave Brubeck, Betty Carter, Judy Christie, Ray Conniff, Natalie Cole, Ray Charles, Bing Crosby y Tommy Dorsey. Y también por Eddie Gorme, Woody Herman, Harry James, Vinnie King, Steve Lawrence, Glenn Miller, Pérez Prado, Cliff Richard y Linda Ronstadt. La consagración definitiva le llegó con su siguiente composición, Perfidia. El tema fue grabado por Lupita Palomera y cuando unos productores de cine norteamericano llegaron a México buscando una canción para la película Tú no comprendes, el magnate de las telecomunicaciones, Emilio Azcárraga, les puso la canción. El tema convenció a los productores cinematográficos que la usaron en 16 películas, incluido Casablanca, una de las películas de la historia. Está considerada dentro de las mejores películas Casablanca y tiene como tema la canción de Alberto Domínguez, Perfidia. Y una gran cantidad de artistas nacionales e internacionales han interpretado esta canción. Y encontramos este recuerdo de don Alberto Domínguez en una de las muchas páginas que hay y que pues poco se difunden para conocer la historia de estos personajes. Escuchemos qué es lo que se decía de don Alberto Domínguez hace algunos años.
8: Músico y compositor chiapaneco nacido el 5 de mayo de 1906, Alberto Domínguez Borrás. Sencillamente grande, así puede calificarse a su inspiración y talento musical. A él se deben la creación de bellas y famosas canciones. Perfidia y Frenesí son las melodías de mayor fama internacional y las que le consagraron como autor musical tras varios años de haber estado luchando como pianista de varias orquestas ajenas y la propia, además de haber sido el pilar central del conjunto típico de marimbistas Lira de San Cristóbal, que integró con sus hermanos, también excelentes compositores y músicos, Armando el Chamaco, como se le conocía, Abel y Ernesto Domínguez. Este grupo fue uno de los primeros en aprovechar

0: con sus famosas bandas llamó la atención en Estados Unidos. Alberto Domínguez obtuvo sonado éxito y de inmediato le solicitaron otra. Envió Frenesí, con tal fortuna que fue tan fuerte como la anterior. En su sencillez y modestia, Alberto Domínguez explicó al barítono colombiano Carlos J. Ramírez que Perfidia era tan solo una derivación de una escala pentafónica. En otras palabras, no tenía mucho mérito haberla compuesto. Desde luego, Perfidia y Frenesí no fueron sus únicas canciones. Se suman a ellas Humanidad, Hilos de Plata, Al son de la marimba, Un momento, ¿Dónde estás?, Eternamente, Por la cruz, Di que no es verdad y Chiapas. Agustín Lara, con Solamente una vez y Granada, fue en aquellos tiempos el único que contaba con dos exitosas melodías con la fama internacional que logró el recordado Alberto Domínguez con su par de triunfales temas, Perfidia y Frenesí. Alberto Domínguez Borrás, símbolo musical de Chiapas y del mundo.
1: Alberto Domínguez Borrás, símbolo musical de Chiapas y del mundo, un espacio para recordar a este personaje y sus melodías que quedaron para la historia musical de México y del mundo, amigos del baúl de los recuerdos. Son las 3:10, vamos a ir a un corte y regresamos con más.
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5: Son las 3:13, continuamos con más noticias, y no hubo acuerdos en la reunión que se llevó a cabo ayer entre habitantes de Chiapas y Oaxaca por el asunto de los chimalapas. Habitantes de las colonias Gustavo Díaz Ordaz, Flor de Chiapas, Belisario Domínguez y Ramón Balboa, que se encuentran en la zona limítrofe entre Chiapas y Oaxaca, están viviendo con incertidumbre porque no saben qué va a pasar en las próximas horas en esa zona con los habitantes chiapas

0: San Miguel Chimalapa, Oaxaca. Ayer se cumplió el mes que los habitantes de la localidad referida dieron de ultimátum para los habitantes de las cuatro localidades mencionadas para que se unieran a territorio oaxaqueño y aceptaran los estatutos comunales. Se sabe que tras la reunión celebrada en Gustavo Díaz Ordaz, en la que participaron 30 habitantes de cada estado con la presencia de funcionarios de la Secretaría de Gobernación, no se llegó a ningún acuerdo, por lo que se decía que los chiapanecos podrían ser desalojados por la fuerza, toda vez que la invitación para pertenecer a Oaxaca y acatar sus condiciones no fue aceptada. Los colonos de las cuatro localidades antes mencionadas estaban solicitando mayor presencia policíaca, tanto estatal como federal, que les garantice la seguridad de todos los que habitan esa zona. Y se había dicho que había bastante presencia policíaca para evitar que hubiera algún contratiempo, algún posible enfrentamiento, y no se llegó a ningún acuerdo. En este regreso a clases, en el ciclo escolar 26-27 en Chiapas, se registra un déficit de docentes, dijo el coordinador de la Asamblea Estatal Democrática de la Coordinadora Nacional de Trabajadores de la Educación, sección 40, Armando Falcón y Borrás. Hay un déficit histórico en Chiapas de más de 10.000 maestros. Estamos hablando tanto del sistema federal como del estatal. Son maestros que hacen falta, sobre todo en las comunidades marginadas. Explicó que en el nivel de telesecundarias nos ha entregado plazas. Esto se refleja en escuelas en las que se coloca un maestro para dos o tres grupos y por ello, en las protestas que ha realizado el magisterio, la entrega de plazas es una de sus principales demandas. No están basificando a maestros. Hay escuelas normales en el estado y solo están cubriendo interinatos en apoyo educativo y ahí se las van pasando. Y eso es una violación a sus derechos laborales porque ellos necesitan su plaza para vivir. Esa es la problemática que estamos enfrentando, dijo. En este regreso a clases, las autoridades de Chiapas reportaron una matrícula de más de 1.300.000 estudiantes, 59.000 docentes en una red de 19.250 escuelas distribuidas por toda la geografía chiapaneca, se indicó. Y también en Comitán, el Centro Estatal de Reinserción Social para Sentenciados número 10, conocido como el Laurel, fue objeto de una revisión preventiva en la noche del jueves como parte de las acciones de seguridad implementadas en los centros penitenciarios de Chiapas. En la inspección participaron de manera coordinada autoridades de los tres órdenes de gobierno. En el dispositivo, elementos del 15º Regimiento de Caballería del Ejército se encargaron de mantener la seguridad en el perímetro del centro penitenciario. La revisión forma parte de la Estrategia Nacional de Seguridad Pública y de la Estrategia contra la Extorsión con el propósito de detectar y evitar la introducción o permanencia de objetos prohibidos como drogas y bebidas alcohólicas, además de prevenir posibles actos de corrupción y extorsión dentro del penal. Son las 3:17, vamos a ir a un corte y regresamos con la información deportiva.
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0: Vamos a los deportes con Cristian Salazar, buenas tardes.
5: ¡Todale! Muy buenas tardes, amantes del deporte. Es tiempo de información y arrancamos hablando de la Liga MX. En la apertura 2026 continúa la actividad con la jornada número 7 para esta tarde. A las 5 el Atlético de San Luis contra las Chivas, a las 7 Tigres contra Necaxa y a las 9 Atlas contra el equipo del Atlante. Para el día de mañana continúa la actividad a las 5 de la tarde, Cruz Azul contra Santos. Y no olvidemos que también se va a dar el cierre de la Leagues Cup 2026 a las 4 de la tarde. El equipo de León juega contra el América por el tercer lugar. Y a las 7 de la noche con 15 minutos la gran final entre los Diablos Rojos del Toluca y los Rayados de Monterrey. Información de local y hablamos de lo que sucede dentro de la Liga de los Transportistas y la jornada para este fin de semana en la Primera División Premier. En el campo 1, 8 de la mañana, Carnes Guadalupe contra Numo Constructores. A las 9:30, Deportivo Oxo contra Deportivo Hernández. A las 11, San Felipe contra el Santuario. 12:30, Deportivo Vázquez contra Deportivo Trujillo. A las 2, Pepsi contra Óptica Solís. En el Deportivo 1, 8 de la mañana, Los Muchachos Alegres contra Pegaso Publicidad. En la Primera División de Ascenso, en la Alborada 2, 8 de la mañana, Carnicería Toño contra Big Man Chipotle. A las 9:30, Suter contra Deportivo Benial. A las 11, Loros contra Construcciones José. 12:30, Deportivo Gema contra Refaccionaria 2R. A las 9:30, en el Deportivo 1, Novedades Liz contra Hernández Juniors. A las 11, La Casa de Lule contra Los Amigos. A las 12:30, Atlético Auriazul contra Carpintería Calimán. En la Segunda División Premier, en la Alborada 1, 8 de la mañana, Halcones contra Uniforme San Bombazo. A las 9:30, Brothers contra Carreos y Maquinaria Cris. A las 11, Deportivo Regina contra Autolavado El Negro. A las 12:30, Pastelería Laura contra Deportivo Gómez. En el Deportivo 2, 8 de la mañana, Alacranes contra Casias Medical Center. A las 9:30, Antojitos Don Fer contra Tapicería GT. En la Segunda División de Ascenso, en el Deportivo 3, 9:30, Cachorros contra Cafetaleros. A las 11, Peluquería El Negro contra RJ Construcciones. A las 12:30, Arencar Audio Candelaria contra Coca-Cola. Y a las 2, UDG contra Abejitas. En Novatos, en el campo 2, 8 de la mañana, Patanes contra Hilos y Establesteo. A las 9:30, Constructores contra Panadería El Trigal. A las 11, Atlético San Pancho contra Bit San Cristóbal. 12:30, Doña José contra Real Sociedad. A las 11, en el Deportivo 12, Hernández contra Juventus. Y a las 12:30, Deportivo Lisset contra el Grupo Trébol. La actividad dentro de la Liga de los Transportistas. Cambiamos de escenario, hablamos de lo que sucede dentro de la Liga Municipal Femenil Huey Zacatlán del Sur. Jornada de pendientes para este domingo, 8 de la mañana. legendarias contra Deportivo Milán. A las 9:20, Cerámica Servín contra Panadería Jovel. A las 10:40, Cédulas Profesionales, licenciada Ingrid Aguirre contra Deportivo Milán. A las 12, Deportivo Alcázar contra Legendarias, 1:20, Cerámica Servín contra Cédulas Profesionales, licenciada Ingrid Aguirre. A las 2:40, Deportivo Jemmy contra Peque Cute. Y a las 4, Cédulas Profesionales, licenciada Ingrid Aguirre contra Cerámica Servín. El día de hoy se va a estar disputando la gran final allá en Los Almendros dentro del torneo sabatino. La cita es a partir de las 7 de la noche por el tercer lugar, Marisquería Chanó contra Mecánica Gato. Y la gran final a las 8 de la noche, Cometra contra Bávaros FC. También allá en la cancha La Tochera, para el día de mañana la cita es a la 1 de la tarde, la gran final entre Barcelona y Familia Jiménez. Antes, por el tercer lugar, Materiales de los Altos contra Fénix FC, será a las 12, así la actividad. Nos vamos con el básquetbol de San Cristobalense desde el Barón de las Casas para este sabadito a las 4 en la segunda fuerza. Femenil B, Titanes A contra Lavandería Casa Cerrillo. A las 5 en la segunda fuerza femenil A, Titanes B contra Café Culactic. 6 de la tarde está programada la inauguración de la temporada. Invitadas, invitados. A las 8 de la noche en la primera, Cenorba contra Raptor de Tenejapa. Y a las 9 en la tercera fuerza, C, Tuxtla contra Unich. Para mañana, a las 5 en la primera fuerza femenil, Titanes construirá Allende contra Compachelo. A las 6, Titanes Gifa Sports contra Leonas. A las 7, Pink Panthers contra Timmy. A las 8 en la segunda fuerza femenil, A, Abarrotes contra el equipo de Gacelas. En el voleibol de San Cristobalense para este domingo, la actividad en femenil, 10 de la mañana, Inquebrantables contra Pollitas. A las 11, Dogs Golden contra Leonas Juvenil. A las 12, Cañadas Jatate contra Bucalis. A la 1, GM Toros Fem contra Cabas Queen. Y a las 2, Leonas Mayor contra Voley Moy. Las noticias de esta tarde. Y con ello le recordamos que deporte no solo se ve, también se practica. Para Suprema Noticias, informó Cristian Salazar.
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0: Son las 3:25, tenemos reportes con Héctor Aguilar Moreno. Buenas tardes.
6: Alejandro, muy buenas tardes, te saludo con gusto. Alice, los reportes recibidos a través del 967-6780640. Fermín Agenor Maldonado hace el llamado a Ecología para que no permitan que vayan a poblar en los cerros del santuario, ya que desde lejos vio el día de hoy que ya hay casas y no hay que permitir que sigan poblando. Hay que recordar lo que decían los del estado de Chihuahua, chiapanecos, coletos, cuiden su ecología y no hagan lo que hicieron sus ascendientes allá en el estado de Chihuahua. Y el señor Genaro Saúl Solórzano Gómez, desde la ciudad de San Cristóbal de las Casas, felicita y reconoce a las jovencitas que están destacando en el deporte y que están poniendo en alto el nombre de México, tanto en básquetbol, voleibol, fútbol y en todos los deportes, y que sigan adelante. Y con esa palabra que quedó escrita, y sí, sí, sí, y sí, sí, sí, y el que no le guste que gane en México, pues qué lástima. Y también Carlos Osvaldo Vázquez, en la nota que pasó un servidor de los 50 años de la escuela primaria Flavio Antonio Paniagua, faltó mencionar al profesor Héctor Santiago, al profesor Isidro Corroy Notario y al intendente don Luis Vidal Gómez, también al profesor Pedro Ignacio Liévano Bermúdez. Bueno, un servidor le hace la aclaración a don Carlos Osvaldo para decirle que el profesor Héctor Santiago llegó años después. El profesor Isidro Corroy Notario llegó en 1989 ya como director y se retiró de esa institución en el 2007. Y también el profesor Pedro Ignacio en ese año, en el 2007, llegó a ocupar la dirección de la escuela Flavio Antonio Paniagua. Y don Luis Vidal Gómez, el intendente, sí fue mencionado. Y también fíjate, Alejandro y Alice, que a don Luis Vidal Gómez, que enviamos un apretón de manos y un abrazo a don Luisito, fue el primer intendente de nivel primaria en San Cristóbal de las Casas, porque antes los intendentes eran contratados por la Sociedad de Padres de Familia o por el director de la escuela. Carlota Renata Moreno hace un llamado a todas las personas para que cuiden de sus pertenencias, principalmente de sus celulares, carteras, bolsos o monederos, y no suceda lo que pasó con esa señora que por descuido dejó olvidado en un negocio su celular, llegó otra persona y se lo llevó. Eso no debe de pasar. Y también, hablando de las efemérides, fíjate, Alejandro y Alice, que en una fecha como hoy, 5 de septiembre, pero de 1988, en San Cristóbal de las Casas fue declarado como el Día del Beso. Eso lo decretó Héctor Fon Robelo, Antonio Celorio, Pepe Ramos, Freddy Moreno Díaz y Alfonso, originario de Las Rosas, porque fue un 5 de septiembre cuando todos los jovencitos llegaron, regresaban a clases. Y todas las jovencitas y jóvenes se saludaron de beso y fue decretado por primera vez. Se cumplen 38 años. Esto fue en la escuela secundaria del estado y preparatoria, acá muy cerca de la escuela de, acá en el parque de Fray Bartolomé de las Casas. Y gracias a don Víctor Amezcua Vázquez, al heroico cuerpo de bomberos y Cruz Roja Mexicana, pero también don Víctor nos reporta un árbol caído en la Quinta San Martín y ya están trabajando ahí las corporaciones de auxilio. Y si va a salir a carretera, maneje con precaución. Alejandro, Alice, estos son los reportes.
0: Gracias, Héctor, y nos reportan de la calle Diego de Mazariegos que había maquinaria, camiones, cierre total de la calle para arreglar las ranuras que había en esta zona de la ciudad, y que dice en su mensaje que todo a la hora de la hora, y dice que vengan más seguido los invitados porque así aseguramos que las calles estén en buenas condiciones. A marchas forzadas y bajo la lluvia están trabajando porque, ya usted sabe, los invitados llegan el próximo lunes a San Cristóbal y hay que tener la cara bien lavada para que se lleven una buena impresión de la ciudad. Son las 3:30, hasta aquí las noticias, gracias, muy buenas tardes. Nos escuchamos el lunes a la misma hora. Gracias, Héctor, buenas tardes. Alicia, gracias, buenas tardes.
7: Alejandro, muy buenas tardes. La invitación para que continúen a través de Suprema Radio, no le cambien. Y bueno, deseándoles también a ustedes un gran fin de semana y buen provecho.

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3: 3:31.
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3: 3:34.
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9: Según el historiador Andrés Aubry, en 1652, el barrio de San Antonio contaba con una pequeña ermita que fue destruida por las inundaciones. Posteriormente, en 1782, se vuelve a mencionar este templo ya reconstruido, aunque no se precisa la fecha de su reedificación. Sin embargo, en 1785, una nueva inundación dañó gravemente la ermita y destruyó 47 viviendas del barrio. La fachada actual del templo lleva la fecha de 1887 y presenta una combinación de estilos, una composición barroca en su cuerpo principal y elementos neoclásicos en la parte superior. El barrio de San Antonio es reconocido por su tradición pirotécnica, que alcanza su máxima expresión durante la festividad de San Antonio de Padua, celebrada el 13 de junio. En esta fiesta también eran famosas las aguas de San Antonio, preparadas en grandes tinajas y ofrecidas al público. Se trataba de agua bendita teñida con palo de Brasil y perfumada con incienso, a la que se le atribuían propiedades curativas. Esta tradición ha desaparecido tras el fallecimiento de la familia que la elaboraba. Además, el barrio celebra cada 27 de noviembre la festividad de la Virgen de la Medalla Milagrosa.
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9: San Antonio de Padua nació en Lisbona, Portugal, en 1195. Su nombre de bautismo fue Fernando de Bulóes, por lo tanto, no era originario de Padua, ni se llamaba Antonio. A los 15 años ingresó como canónigo regular y posteriormente, en 1220, tomó el hábito de la orden franciscana, adoptando el nombre de Antonio en honor a San Antonio Abad. Destacó como teólogo y extraordinario predicador. Su elocuencia atraía a miles de personas y su profundo conocimiento de las Sagradas Escrituras le valió el título de Arca del Testamento y más tarde el de Doctor de la Iglesia. Vivió sus últimos años en Padua, ciudad con la que quedó estrechamente identificado y donde realizó numerosos milagros. Fue canonizado en 1232 con el Papa Gregorio IX. La tradición popular le atribuía la intersección para encontrar objetos perdidos y favorecer la unión de parejas. En el barrio de San Antonio, la festividad inicia con la recepción de San Diego de Alcalá, cuya imagen llega en visita oficial desde su templo y permanece durante varios días en el altar mayor. En este mismo santuario también se venera una imagen de la Virgen de la Medalla Milagrosa traída desde París, Francia, a principios del siglo XX por el obispo Francisco Orozco y Jiménez en Disertaciones sobre San Cristóbal de las Casas, la Ciudad Real de Chiapas, México, de José Ricardo Jiménez Paniagua.
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9: El barrio de San Antonio se ha distinguido históricamente por la actividad pirotécnica. Durante más de 150 años, familias artesanas han preservado el oficio de elaborar cohetes, castillos, toritos y otros fuegos artificiales que llenan de luz y color las festividades religiosas de San Cristóbal de las Casas. Este trabajo se desarrolla tradicionalmente en un espacio conocido como la galera, donde la habilidad para combinar fuego, pólvora y creatividad dio origen a una de las tradiciones más representativas del barrio. Entre las familias con mayor arraigo en este oficio destacan los Molina, del barrio de San Antonio, con más de dos siglos de tradición pirotécnica representada por José Molina Martínez y sus hijos, José Ballinas Ramos, albañil de oficio y artesano pirotécnico. Cuenta con más de 17 años de experiencia en la elaboración de fuegos artificiales. Es la primera generación de su familia dedicada a este oficio, contribuyendo a preservar una de las tradiciones más representativas del barrio. Asimismo, sobresale la familia Penagos, del barrio de Guadalupe, responsable desde hace generaciones de anunciar con cohetes la fiesta patronal de este barrio cada 30 de noviembre. También es reconocido David Martínez, del barrio de María Auxiliadora, quien junto con su hijo mantiene viva la elaboración de artículos pirotécnicos que forman parte esencial de las celebraciones tradicionales de la ciudad. Datos retomados de Ciudad Creativa por la Artesanía y Arte Popular de la UNESCO 2015.
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9: La Los barrios de San Antonio y Santa Lucía son reconocidos como la cuna de la tradición pirotécnica en San Cristóbal de las Casas, oficio que con el paso del tiempo se ha extendido a otros barrios y colonias de la ciudad. A partir del manejo artesanal de la pólvora, se elaboran bombas, cohetes, petardos, palomas, canchinflines, castillos, toritos de petate, luces de bengala, triques y una gran variedad de artículos pirotécnicos que acompañan las celebraciones religiosas y populares. Como parte de esta tradición, en vísperas de la festividad del Santo Patrono San Cristóbal de las Casas, se conmemora también el Día del Pirotécnico. Durante esta celebración, el estruendo de los cohetes y las bombas anuncia la fiesta, mientras que por la noche los castillos y los fuegos artificiales iluminan el cielo con un espectáculo de luz y color que forma parte del patrimonio festivo de la ciudad. Con información de Mirena Mollinedo en Cuadratín, Chiapas.
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9: El barrio de San Antonio fue conocido originalmente como el Pobladito de Padua durante la época colonial. En sus inicios contaba únicamente con dos calles, las actuales Álvaro Obregón y Doctor Robles. Para 1778, el barrio ya presentaba un asentamiento disperso, conformado por pequeños grupos de viviendas. En algunos puntos había cuatro o cinco casas, en otros dos o tres, y en algunos sectores hasta ocho o nueve. Este año registraba una población de 464 habitantes, integrada por 227 hombres, 186 mujeres y 51 niños. Durante largo tiempo, su crecimiento fue lento, debido a la elevada mortalidad ocasionada por la falta de atención médica y a la migración de numerosas familias que buscaban mejores condiciones de vida, principalmente en las fincas, donde encontraban una fuente de sustento. Muchos de quienes partían ya no regresaban al barrio. En 1949, el ayuntamiento impulsó el crecimiento de San Antonio mediante el reparto de terrenos en las faldas del Cerro de San Cristóbal a personas que carecían de vivienda propia, favoreciendo así la expansión y consolidación del barrio. Con datos de Narváez Liévano Rafael, en Historia de San Antonio, blog Historia de San Cristóbal.
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1: 3:56.
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1: 358.

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1: 4-7.
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2: 4:29.
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10: Los hombres necesiten tus palabras. 4:31. 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
2: 4:32.
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19: 435.
20: Hola, ¿qué tal? Estamos listos para continuar aquí en esta tarde lluviosa en San Cristóbal de las Casas con más de nuestra programación correspondiente a este fin de semana. En este que es el sabadito, es 5 de este mes patrio, septiembre, año 2026. A ver, déjeme checamos por acá a cuánto tenemos la temperatura. La temperatura en este momento está en 20 grados centígrados. Gracias de antemano por estar con nosotros. Vamos a presentarles más de nuestra programación esta tarde y enviando saludos hasta la zona de la Floresta. Justo Kenny García,
21: que no está,
20: Karim León.

0: Diyor.
1: Muchachos, muchos creen que saben de perreo, pero una cosa es bailar y otra cosa es hacer historia. Por eso hoy le traje una de las personas más importantes que ha pisado esta universidad, la reina Ivy Queen. Gracias por estar aquí,
2: profesor. Bueno, muchachos, me toca dar esta clase. Y en esta clase vamos a separar a las caballotas de los caballotes. Esta clase vamos a saber verdaderamente quién le va a dar hasta abajo.
3: Sé que cuando la reina habla, hay que hacer lo que ella diga.

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1: 4:42.
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1: 4:52.
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1: 4:54.
9: Faltan 6 para que sean las 5. Vamos a continuar con más música en este espacio. A ver, por acá que tenemos para presentarles en este fin de semana. Nos vamos con esto que nos ofrece José María Napoleón en compañía de María José.

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2: 5-1.
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3: Ayer falleció la señora Caridad Jiménez Ortega. Lo participan su apesarado esposo, hermanos, hijos, hijos políticos, nietos y demás familiares, quienes ruegan los acompañe a la misa de cuerpo presente mañana a las 11 horas en el Templo del Niño de Atocha de la colonia El Relicario. A continuación, al sepelio. Las condolencias se reciben en calle Niño Perdido número 9 de la colonia El Relicario. Descanse en paz la señora Caridad Jiménez Ortega. 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
4: 5-4.
3: Ayer falleció la licenciada Yesenia Gabriela López Camacho. Lo participan con profundo dolor su apesarada madre, hermanos, esposo, hijo y demás familiares. La misa de cuerpo presente será a las 10 de la mañana en el Templo de la Merced y enseguida su cuerpo será trasladado a Tuxtla Gutiérrez para su incineración. Las condolencias se reciben en la Sala de Cristo de Funerales y Velatorio San Cristóbal. Descanse en paz la licenciada Yesenia Gabriela López Camacho. Respetuosamente, Funerales y Velatorio San Cristóbal. Oficina, calle Diego de Mazariegos, número 63, barrio de la Merced. Velatorio, diagonal Hermanos Paniagua, número 1, en el barrio de San Ramón. Mausoleo, calle Río Grijalva, calle Río Grijalva, número 9, en el barrio de Fátima. Teléfonos 967-678-4018 y 967-674-5710. Estamos de regreso y vamos a continuar con más música en este fin de semana. Por acá tenemos esta música que nos han solicitado y con mucho gusto se los programamos. Nos vamos a ir con esta selección, con saludos especiales para nuestros amigos de Vivero Huitepec.

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5: 512.

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2: 5:18.
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2: 5:20.

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2: 5:28.
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2: 5:30.
12: Bueno, vamos a continuar en esta tarde aquí a través de Suprema Radio y nos vamos ahora con más música, con este tema, recordando a José Luis Rodríguez el Puma.

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1: 5:41.
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3: 5:44.
4: Faltan 16 en este momento, 16 para las 6. Continuamos con la música y gracias de antemano por estarnos escuchando con mucho gusto. Les vamos a complacer con la música. Vamos a presentarles esto del recuerdo con la voz de el pequeño gigante de la canción, el señor Nelson Ned.

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1: 5:52.
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1: 5:54.